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1: El Servicio Meteorológico Nacional prevé para hoy una temperatura máxima de 18 grados con cielo algo a parcialmente nublado. El viento rotará del sudeste al este en las primeras horas de la noche.
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1: Empresarios del calzado anuncian una masiva protesta contra Milei. Un grupo de fabricantes y dueños de empresas del sector prepara una gran marcha nacional contra las políticas del gobierno con fecha tentativa para el 22 de octubre. Ya son más de 280 los productores que se plegaron a la protesta en un sector que perdió más de 8.000 empleos desde la llegada de Milei a la Casa Rosada, según informó la Unión de Trabajadores de la Industria del Calzado UTICRA. Los fabricantes describen un escenario crítico para la industria y afirman que las ventas cayeron estrepitosamente en un contexto donde los productores locales hacen esfuerzos para sostener sus precios frente a la competencia de artículos importados que llegan cada vez más gracias a la desregulación.
0: Nuestra provincia.
1: La FESIMUBO presiona al gobierno bonaerense por el Consejo del Empleo. Luego de que el Ministerio de Trabajo de la provincia asegurara que convocará a los gremios a una reunión para poner en marcha la estructura prevista por la legislación que los municipales vienen reclamando desde hace años, el secretario general de la Federación, Hernando Val, aseguró que la cartera debería convocar como marca la ley y no bajo el esquema que pretende implementar.
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2: Y por la convocatoria del Consejo del Empleo Municipal en la provincia de Buenos Aires, como marca la ley, de acuerdo a la ley, no como la quiere realizar el ministerio,

0: ver si eso funciona o no.
1: Para la federación, el modo en que se establezca la representación sindical será determinante para el funcionamiento del Consejo y para el peso que tendrán las distintas organizaciones en las discusiones.
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1: Relevaron viviendas en un barrio de Berazategui para ajustarlas a derecho. La municipalidad, a través de la Secretaría de Tierras y Hábitat, realizó tareas de relevamiento y revisión de viviendas en el barrio Santa Rosa, junto a la Universidad Nacional de La Plata, con el objetivo de avanzar en la regularización dominial de las viviendas de una manzana que actualmente no cuenta con parcelas. Según se indicó desde el gobierno comunal, a partir de este trabajo, más de 30 familias podrán acceder a su escritura de manera gratuita, reconociendo el derecho a contar con la documentación que acredita la propiedad de sus hogares.
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1: China pide crear una barrera de seguridad para la inteligencia artificial. El ministro de Seguridad del Estado, Chen Jixing, pidió construir una barrera de seguridad en torno a la inteligencia artificial en un momento de creciente preocupación de Pekín y Washington por los riesgos políticos, sociales y tecnológicos de esa herramienta. Chen sostuvo que la IA se ha convertido en el campo principal de competencia tecnológica global y en una nueva vía de rivalidad entre grandes potencias, por lo que pidió impulsar su desarrollo saludable y ordenado, aunque también reforzar la supervisión sobre datos, algoritmos, infraestructura de computación y aplicaciones de uso civil y militar.
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1: El Frente de Unidad Docente Bonaerense dio a conocer su pliego de reclamos. Mientras esperan por el llamado a paritarias por parte de la administración bonaerense, los gremios indicaron que no limitarán el planteo a una recomposición salarial, sino que también incorporarán reclamos laborales, previsionales, educativos y sanitarios. En concreto, entre los temas aparecen medidas para evitar la pérdida de puestos de trabajo ante la caída de la matrícula, cambios en el régimen académico, licencias médicas y la titularización de la educación agraria. Los sindicatos también quieren discutir las prestaciones del IOMA, el sistema previsional del Instituto de Previsión Social de la provincia, IPS, y mejoras en el convenio colectivo de trabajo que los rige.
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1: El hockey argentino arrancó los Osos del Sur con goleadas. El seleccionado femenino se impuso 14-0 a Paraguay, mientras que su par masculino inició su camino con un contundente 22-0 sobre Perú. Las Leonas jugarán hoy frente a Uruguay, mientras que los Leones recién lo harán mañana frente a Brasil. Luego de la segunda jornada de competencias en Santa Fe, la delegación nacional se encuentra segunda en el medallero, con 12 oros, 5 platas y 15 bronces por detrás de Brasil.
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1: El Servicio Meteorológico Nacional prevé para hoy una temperatura máxima de 21 grados con cielo parcialmente nublado. El viento rotará del sudeste al este en las primeras horas de la noche.
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1: Los abogados de Cristina Fernández de Kirchner darán un anuncio clave sobre la resolución de la ONU y su futuro electoral. Convocaron a una conferencia de prensa para esta tarde a las 15 con el fin de dar a conocer novedades respecto al reclamo presentado ante la Organización de Naciones Unidas por la sentencia dictada en el marco de la causa Vialidad que derivó en su encarcelamiento y posterior proscripción electoral perpetua. En la presentación, los abogados cuestionaron la legalidad de la condena, aseguraron que el juicio constituyó una violación de múltiples garantías y remarcaron que el proceso tuvo como finalidad la proscripción electoral.
0: Nuestra provincia.
1: Se lanzó un nuevo programa provincial para víctimas de violencia de género. El gobernador Axel Kicillof y su ministra de Políticas de Género, Estela Díaz, recibieron a una veintena de intendentes para firmar los convenios de adhesión necesarios para implementar el programa de fortalecimiento para la salida de las violencias de género, orientado a acompañar a mujeres y personas LGBTIQ+, que se encuentran en situaciones de riesgo acreditado, y apunta a brindar herramientas para construir proyectos de vida con autonomía subjetiva y económica.
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2: Estuvimos con el gobernador Kicillof junto a más de 25 intendentes e intendentas de la provincia de Buenos Aires, tanto de distritos del conurbano como del interior, de todas las expresiones políticas, firmando el convenio para el programa de abordaje de salidas de la violencia. Es una herramienta más que contribuye a la atención integral a quienes sufren violencia de género. Es un ministerio que fortalece las políticas para abordar temas centrales como la violencia de género.
1: En concreto, la asistencia incluye participación en grupos de ayuda, formación en oficios, terminalidad educativa, integración a cupos laborales, asesoramiento jurídico, abordajes en salud mental, asistencias habitacionales, integración a espacios de trabajo cooperativo, rondas de mujeres y ampliación de redes de cuidado.
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1: El Consejo Deliberante de Morón puso fecha para la interpelación al Departamento Ejecutivo. Según confirmó la presidenta del Cuerpo Civil, Abotti, la sesión será el próximo jueves desde las 9, y si bien la convocatoria era hacia el intendente Lucas Gui, será el secretario de Seguridad, Damián Cardoso, el funcionario que se presente ante el Cuerpo de Concejales. La interpelación tiene como fundamento solicitar al Ejecutivo un informe detallado sobre la creciente inseguridad que sufren los vecinos de Morón y las políticas tomadas o que tomará en materia de seguridad. La citación fue votada por bloques opositores como la Libertad Avanza, el PRO, la UCR y Fuerza Patria, que en el distrito mantiene un enfrentamiento con el jefe comunal.
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1: Rusia declara que el espacio debe estar libre de cualquier tipo de armamento. Así lo aseguró esta mañana el portavoz del Kremlin, Dmitry Peskov, luego de que el gobierno de Estados Unidos confirmara por primera vez que cuenta con un arma ofensiva desplegada en la órbita terrestre, bajo el argumento de proteger a las tropas estadounidenses y defender a las fuerzas del país frente a eventuales acciones hostiles de adversarios. El reconocimiento marca un giro estratégico por parte de Washington tras años de acusar a China y Rusia de ensayar maniobras ofensivas en el espacio mediante interferencias electrónicas o tecnología láser para poner en riesgo los satélites estadounidenses.
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1: Comienzan las clases públicas en Plaza de Mayo. En el marco de la visibilización de la falta de implementación de la Ley de Financiamiento Universitario por parte del gobierno libertario, desde las 11 y además de las clases, habrá actividades científicas y servicios gratuitos para la comunidad durante la protesta. Entre las prestaciones previstas, habrá atención en odontología, óptica, veterinaria y clínica médica, además de asesoramiento jurídico, contable y orientación psicológica. En rigor, la iniciativa, que se replicará en distintos puntos del país a lo largo de todo el día, busca visibilizar el impacto del presupuesto universitario en áreas como la salud pública, el desarrollo científico y la formación académica.
0: Polideportivo.
1: Platense va por la hazaña en la Copa Libertadores. El Calamar buscará remontar la derrota por 2-0 frente al Fluminense en Brasil, a quien recibirá desde las 19 en el estadio Ciudad de Vicente López por el partido de vuelta de los cuartos de final. El árbitro del encuentro será el chileno Cristian Garay y se prevé que Martín Palermo pondrá en cancha a Cosani, Lagos, Nacho Vázquez, Mendía y Tomás Silva, Mainero, Ferreira, Martín Barrios y Toñi, Bruno Sepúlveda y Nicolás Retamar.
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3: Dulce es un sencillo lanzado en 2022 por la banda de rock argentina Las Pastillas del Abuelo, con participación de uno de los artistas emblemas de la música argentina, Abel Pintos. Esta colaboración será incluida en el próximo disco de estudio de la banda de rock, que tiene por objetivo celebrar los 20 años de la banda. El tema, además, fue presentado en vivo, el mismo día de su salida en las plataformas digitales en el estadio Luna Park. Las Pastillas del Abuelo y Abel Pintos corrieron los límites con Dulce.

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0: Gracias.
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0: El general en jefe del Ejército Libertador del Sur, Emiliano Zapata, manifiesto zapatista en Náhuatl.
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0: tiramos aquí en el patio de la casa, que hay muchas matas de mango. Por cierto, tienen mango.
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8: Bienvenidos, bienvenidas de esto que se llama
9: En Revolución,
8: el programa de la red El Encuentro, ese espacio donde nos unimos, donde nos juntamos, donde pensamos, soñamos, sentir, pensar y actuar para transformar. Desde ahí nos encontramos con toda la miscelánea que ofrecen nuestros hermosos y queridos centros comunitarios para traer otra vez en este espacio que hacía mucho que no veníamos, la palabra de los pibes, las pibas, las doñas, las ollas, el perfume. Ya siento que llegó Nud y entonces podemos volver a cocinar porque nuestras cocineras, yo siempre empiezo con lo mismo.
9: Sí, y está bien.
8: Cocinan con 760 pesos. A vos te parece 760 pesos, pero hacen magia y hacen unas cosas hermosas y riquísimas. Ya, nada, lo dije. Bienvenida.
9: Bienvenidos. Bueno, acá les habla Daniela Rodríguez y estoy con mi compañero Omar Foresti.
8: Haciendo esto con otra gente más que está por acá, del otro lado en la producción, Juan Felpeto, Camila Belizán.
9: Y Yami Ramírez en la producción con sus dedos mágicos.
8: Y tantas cosas que cuando podamos, ustedes van a ver y van a observar el trabajo espectacular que hace nuestro compañero
9: Nacho.
8: Exactamente, desde las imágenes, sí. Desde más que en algún momento nosotros

0: venimos.
1: Sí, y siempre les vamos a seguir diciendo que nos sigan. Ustedes agarren y síganos igual, porque algún día ya nos van a ver. Así como nos escuchan, nos van a ver.
0: Hoy, desde aquí, como siempre, en esta radio de la Universidad Nacional de General Sarmiento, la Uniradio, la que sigue abriendo las puertas, la que sigue luchando por, en una época donde, como siempre, o sea, parece ser que uno vuelve y vuelve a repetir lo mismo. Siguen sin resolverse los temas salariales, la financiación de las universidades. Igualmente es hermoso venir y encontrarnos en un espacio donde nos sentimos familia. Y esta radio, con todos los programas hermosos y que vienen haciéndolo a pulmón en los distintos espacios, en los distintos horarios, es una de las radios más fuertes y hermosas del territorio. Así que los invitamos a que nos sigan, a que la escuchen en la FM, la 91.7, la radio de la Universidad Nacional de General Sarmiento. Vamos ahí, nos vamos para otros lados.
1: Sí, también nos pueden escuchar por nuestras radios amigas, que son FM Tincunaco, Radio Universidad de Luján, FM La Posta y Radio Palabras del Alma de Pilar.
0: Exactamente. Y si te quedas con ganas, están las redes sociales, que le vamos a decir a Juan, ¿dónde está Juan? Para que nos haga, nos vuelva.
1: Juan, bueno, queremos que nos vean, eso. Queremos que vengan y se vean y nos escuchen y todo. Así que nos pueden buscar en Instagram, en Facebook, en YouTube, como Niñez en Revolución.
0: En este tiempo muy particular, se nos acerca la fecha de la celebración del Día de la Educación Popular y Comunitaria, que es el 19-9. El día del nacimiento de Paulo Freire, una fecha que desde la red y de varios compañeros empezaron a instalarla, ¿no? Porque se celebra hoy, por ejemplo, el Día del Maestro.
1: El Día del Maestro. ¿No? Y bueno, y estamos muy ansiosos por esta fecha porque es nuestro día y después les vamos a ir contando qué vamos a hacer. Por ahora, queden sorpresa, porque tenemos muchas cosas para hacer.
0: Exacto, y nada, y va a haber, más o menos venimos transitando este año con la potencia del encuentro, que son espacios donde hemos vuelto a encontrarnos, tal vez desde nuestras propias raíces, ¿no? Volver a reflexionar desde dónde los centros comunitarios, estos espacios sociocomunitarios, culturales, empiezan a hacer historia. Y a mecharse, ¿no?
1: Y yo creo que es también en un año muy importante porque, bueno, estamos más unidos que nunca y eso se nota. Entonces, estos encuentros también nos ayudan a reforzar esto.
0: Y en ese camino de esos encuentros es que la idea es proponerles, ya vayan agendando el 18, viernes 18, esta marcha de la educación popular, donde nos vamos a abrazar con un montón de causas. Y por eso venía el tema de las redes, fíjense, sigan, porque
1: ya tenemos el flyer oficial, así que pueden buscarnos en Instagram como Red del Encuentro y ahí tienen el flyer.
0: Niñez en Revolución también replica lo mismo y después cada uno de los de las redes de nuestros centros comunitarios también van haciendo esta invitación. Sería hermoso que cualquiera que tenga ganas de venir y de participar se haga parte de esto. Lo vamos a ir repitiendo el jueves que viene y en la programación de la radio también va a salir y en los distintos espacios van a estar así informando, contando un poquito de qué se trata esto del Día de la Educación Popular. Hoy, como Día del Aceño, vamos a saludar a todos los maestros, a todas las maestras, a todos los docentes que hacen adelante el día.
1: Adelante el día, pero hoy estamos en vivo, pero los vamos a saludar igual.
0: Exacto, porque es mañana.
1: Porque es mañana.
0: Exactamente, exactamente, pero porque ¿sabes qué pasa?
1: ¿Qué pasa?
0: Nada, lo tengo agendado, entonces miré y dije, bueno, viene el Día de la Educación Popular, el Día de Maestro, el Día de la Maestra, vamos todos, festejamos y celebramos todo. Entonces, pero como mañana no vamos a estar, los saludamos hoy.
1: Nada, muy bien.
0: Tan importante que sostengan estos espacios. ¿Vos cómo estás?
1: Yo estoy bien y también contenta porque hoy se nos llena el estudio. Vamos a estar con nuestros amigos de Abriendo las Alas, vamos a estar con los jóvenes charlando y también vamos a estar hablando con Laura Taffetani. Así que se viene un programa súper hermoso.
0: Sí, dentro de lo lindo es esto, ¿no? Este matiz que vamos a tener, porque claro, con Laura, los que no la conocen, ella es abogada. Y es aparte referente, educadora, y nos vamos a meter en todo el tema que tiene que ver con la baja de la punibilidad. posibilidad de los pibes, las pibas. Y nada, y todo el digamos, gran despelote que se ha armado. Porque más allá, yo creo que la ley sale, ¿no? En un momento de atacar, si querés, cuando tal vez el problema sería pensar cómo evitamos que los pibes delincan, ¿no? Tal vez si mejoramos la situación social en la que estamos viviendo, tal vez los resultados sean diferentes. Entonces, esa idea que siempre ronda más clubes, más colegios, ¿no? Más espacios, centros culturales donde los pibes, las pibas puedan estar y menos cárceles. La política, evidentemente, de este gobierno va por el otro sector apuntando a tener, digamos, más cárceles, las cuales no están. Pero, bueno, por ahí está la discusión con la que vamos a tratar de charlar hoy con Laura.
1: Bueno, ya estamos. Yo creo que estamos listos para empezar un nuevo programa de Niñez
0: en Revolución.
2: Esto es muy simple, compa. Dice así.

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4: Tenemos la alegría de volver a comunicarnos con una compañera que es parte también, digamos, de nuestra historia. Y hoy queríamos traerla para charlar, compartir un poco y que nos ponga un poco en la actualidad de lo que significa o toda la problemática que hay con esta entrada en vigencia de la nueva ley, con la punibilidad de los pibes y las pibas y la problemática que hubo en la provincia de Buenos Aires. Para los que no sabían, la semana comenzó a regir la ley, pero hubo, digamos, en la provincia de Buenos Aires contarnos un poco de lo que sucede. Estamos con Laura Taffetani. Ella es abogada, es de Pelota de Trapo, es educadora popular, un montón de currículum, pero lo más lindo es que es amiga de la casa, así que bienvenida, Laura, para contarnos y charlar un poco sobre este tema.
5: Hola, compañeros, compañeras, bueno, un abrazo inmenso ahí al equipo y a la audiencia en este programa que saben que es uno de mis preferidos lejos.
4: Se nos está rompiendo la remera, ¿viste?
5: No, lo digo sinceramente, porque además lo han sostenido tanto tiempo, ¿no? Que eso es una parte que para nosotros es tan importante. Para

0: situaciones cuando una actividad se sostiene, ¿no? Porque muestra justamente ese, lo acertado de que exista y la respuesta que da, si no, no se podría sostener. Así que bueno, un privilegio estar acá. Y bueno, y como decís, el tema de la niñez siempre es un catalizador, es la muestra de cómo está un país, ¿no? Y muy dolorosa, porque justamente ese proyecto de país que se ve truncado de la forma que está planteado, lo podemos certificar y podemos comprobar que es así cuando hace un abandono tan, tan enorme de los niños y niñas, en lo que significa esa responsabilidad que tiene el Estado de brindarle las
1: condiciones. Ay, te nos fuiste un poquito.
0: Hola.
1: Hola, sí, sí. Te nos fuiste un poquito.
0: Ay, bueno, no. Estamos en la obligación.
1: Estamos
0: en las condiciones necesarias, ¿no? Ahora, si a eso le agregamos que convertimos como enemigo interno a los jóvenes y a las jóvenes estar en los, y que entran muchas veces en el circuito de la infracción a las leyes penales, esto es un cóctel que es sumamente explosivo. ¿Por qué? Porque por un lado muestra un problema que no es el verdadero, porque el problema mayor que tenemos es la cantidad de adolescentes que no tienen ningún tipo de respuesta estatal. Niños y niñas que viven y mueren de cualquier modo. Adolescentes que no terminan el secundario. Adolescentes que se suicidan, hoy que conocimos esas estadísticas. Entonces, ese es el verdadero problema. Pero no, eso lo tapamos y colocamos como primer problema los chicos que delinquen, que ya nos hemos cansado de mostrar estadísticas, ¿no? Para mostrar que no es el problema. Pero bueno, se sigue en eso. Pero en la provincia de Buenos Aires, que es el lugar que concentra mayor cantidad de habitantes en el país, ¿me escuchan, no?
1: Sí, sí, ahora sí, así
0: está. Ah, bien. Entonces, en la provincia de Buenos Aires, obviamente que los problemas que por ahí podemos ver en todo el país tiene una dimensión mucho mayor. De hecho, en la provincia de Buenos Aires, ya hace muchos años que hemos tenido y tenemos niños menores a la edad de punibilidad presos. O sea, ha habido hasta 50, 60 niños y niñas menores de 16 años que están presos bajo el pretexto de las medidas de seguridad. Los jueces, en función de cómo están los medios de comunicación, porque esto es lo que pasa, ¿no? Por un lado, no es noticia nunca un pibe que es asesinado por la policía, no es noticia nunca los pibes que se suicidan, no es noticia los pibes y pibas que no terminan el secundario. Bueno, lo que es noticia si un pibe delinque. Que además, en general, son delitos que no son graves. Son muy pocos los delitos graves. Pero bueno, ponemos esos delitos como el problema de la sociedad. Ahora, los medios de comunicación fogonean y los jueces entonces se convierten en fieles ejecutores de las políticas que los medios de comunicación fogonean. Entonces ya había 50 presos que no tenían que estar presos, ¿no? Ahora, se saca esta nueva ley. Es un engaño. Porque que hay problema de seguridad, claro que lo hay. Pero el problema, la causa por la que hay inseguridad, no reside en los pibes, ¿eh? No estamos sacando leyes que puedan perseguir realmente a los narcotraficantes. No estamos sacando leyes que ataquen a la trata en los barrios. No estamos sacando, estamos sacando leyes de los que terminan siendo, digamos, un eslabón débil de un sistema en los barrios que son verdaderos cielo abierto y que son lugares desde donde se sostiene este estado tan injusto del país, digamos, de tanta injusticia y desigualdad, se sostiene a partir de eso, ¿no? El gatillo fácil, las bandas de narcotraficantes, la banda de tratas en el caso de las pibas. Bueno, todo esto subsiste, nadie lo toca. Y eso es lo que trae inseguridad a un barrio. No es el tema. ¿Quién no sabe en un barrio dónde se vende la droga? ¿Quién no sabe? ¿Y por qué sigue siendo esto así? Y porque si llega a hablar, obviamente que la va a pasar muy mal, porque hay un respaldo institucional a estas bandas. Laura, entonces, este es el problema. Lo que quiero decir es que la verdadera inseguridad es la soledad. Es la soledad que estamos viviendo y que los pibes y pibes en particular están viviendo en este momento.
1: Hoy cuando abrimos el programa, planteábamos justamente que tal vez lo que hace falta no es una ley o cárceles, sino que lo que necesitamos son clubes, son centros comunitarios, plazas, lugares donde comida, ¿no? O sea, un mejor bienestar, que es un poco lo que venís marcando, para que esto no suceda. Ahora, en la realidad que estamos y esta ley que viene a pegarnos o viene a marcarnos la realidad de otra manera, ¿cómo la miramos? ¿En qué situación estamos? ¿Qué es lo que nos puede pasar con los pibes y las pibas de nuestros centros comunitarios?
0: Y justamente yo creo que la ley viene a legalizar lo que venía haciendo y profundizarlo. Porque ya el tema de la punición estaba haciendo en los tribunales. Ya los juzgados estaban poniendo penas altísimas a los delitos en los cuales estaban incurriendo. Ya teníamos chicos no punibles presos. Bueno, esto lo termina legalizando con el impacto que esto tiene en el imaginario, porque este tipo de cosas, sobre todo, tiene esa cuestión de que crea un enemigo interno y dejamos de ver los verdaderos enemigos, ¿no? Entonces, esta ley hace esto, pero lo grave es que si vos estableces que vas a meter preso a determinada cantidad de pibes y no tener los lugares donde alojarlos, ¿qué es lo que sucede? ¿Qué es lo que termina? La gente, ¿qué imagina que va a pasar? Lo que hizo la jueza Pascual, en realidad, fue suspender la ley denunciando esta situación, porque es real, porque estás mintiendo. Lo que está haciendo el gobierno y con la gravedad con la que le ha salido a pegar a la jueza en una forma y los periodistas y demás, lo que hacen es realmente una cosa que es mentirosa, porque no es cierto. No es cierto que haya lugares ni que haya... No los hay. Entonces, ¿qué pasa? Cuando tengamos los pies presos los vamos a tener en comisarías, no van a estar en lugares, en los centros que tienen que estar especializados. Los centros que tenemos especializados son fábricas realmente de la marginalidad y de tan lejos de ser para reeducar, como plantean las leyes, para promover un proyecto de vida. No es así. Hoy en día, los pibes lo que hacen en los centros es justamente usar esos valores, que son valores generalmente de muerte, ¿no? Entonces, esto es lo que sucede. Y si encima ahora vamos a tener un montón de pibes que no tienen lugar, y esos pibes van a estar en comisaría, o lo peor, o lo que es peor, digamos, es que puede haber otro tipo de licencias que se pueda dar la fuerza de seguridad, que bueno, que ya conocemos con el nombre de gatillo fácil, o que conocemos con otro tipo de situación. Entonces, lo que están haciendo es de la hipocresía, pero es criminal esa hipocresía, porque lo que está alentando es justamente que el problema son los pibes. Hoy escuché un periodista, estaba hablando de un caso que tenía que ver con cosas de adultos, qué sé yo, y habla de la jueza criminal, de la jueza asesina. De verdad que eso está por un lado, pero por el otro, compañeros, compañeras, lo que me indigna es que nuestras voces no salgan a gritar como hay que gritar, a decirle a esta gente que no merece estar en este país, que tenemos que tomar el coraje de rebelarnos y decir basta, basta esto, porque se nos mueren los pibes. Hoy vieron lo que es las estadísticas de pibes y pibas que se suicidan, las edades. Son, como decía Alberto Morlachetti, son piezas del rompecabezas del futuro, que no quedará un espacio vacío del futuro de este país. Entonces, yo creo que indigna esto, pero indigna que el día que estaban sancionando la ley no había nadie afuera peleando por los pibes. Por eso, lo que ellos dicen, ellos son los personeros de la muerte,

0: Ellos lo único que quieren es la ganancia, lo único que quieren es vender el país a cualquier costo, digamos, se lleve puesto a lo que se lleve, pero están dispuestos a eso. La pregunta es, ¿a qué estamos dispuestos nosotros y nosotras? ¿A qué estamos dispuestos a dejar hacer? Porque de esto se trata. Digamos, ya no se trata ni de leyes ni de nada. Se trata del poder para hacer lo que están haciendo. Ellos te están teniendo, muchas veces nos preguntan a nosotros, en la gremial de abogados sobre todo, nos dicen, pero dice, esto no se puede hacer. Y nosotros siempre miramos y decíamos, y poder, o sea, deber no se debe, pero poder se puede si lo tenés, si lo podés hacer. Nosotros tenemos que lograr que no se pueda hacer. Esa es nuestra tarea.
1: Mira,
0: está hoy... que no se logre. O sea, nosotros tenemos que salir a defender cada pibe, cada piba en los barrios y volver a ganar el espacio, ganar eso. Porque hoy, si vas, es cierto lo que dicen ustedes, que es un club, es todo, pero también es cierto que en los lugares que está tomado por la droga, no es fácil hacer eso. Pero si hay una decisión colectiva fuerte de ganar el imaginario, nosotros tenemos que volver a ganar el imaginario social en favor de nuestros pibes y pibas. Esa es la tarea que tenemos hoy fuertemente. Perdón, Omar, que sí. te interrumpí.
1: No, es que justamente porque te tenemos que despedir, pero a lo que vos decís, atrás tuyo, acá, ahora vienen los pibes y las pibas de Abriendo las Alas, todos los jóvenes que están trabajando y están trabajando la memoria y están... Digamos, ¿viste cuando parece ser que tenemos que hacer algo y los chicos, las chicas, en cierta manera también nos van marcando el camino y nos van dando, me parece, ¿no? Por eso te esperamos el viernes que viene en la marcha.
0: No, ahí voy a estar, y ahí voy a estar con el privilegio de abrir esa marcha.
1: Así,
0: la verdad, porque... es que... el mejor regalo que he podido tener este año.
1: Así que bueno. muchas gracias, bueno. Laura, por ponernos en tema y poder hacer foco en la realidad de lo que implica esta nueva ley, esta nueva forma de manejarnos. Pero bueno, sabemos que vamos a seguir y nada, te agradecemos por este espacio que nos diste.
0: No, gracias, compañeros y compañeras, y como siempre, nada, tenemos mucho para hacer.
1: Muchas gracias. Chao. Estuvimos compartiendo con nuestra compañera Laura Tafetani, ella es abogada, pelota de trapo, educadora, compañera, amiga y realmente con la sensibilidad, ¿no es cierto?
2: De estos temas.
1: Tiene mucha claridad a la hora de poder de decirnos y de dónde pararnos a la hora de mirar todas estas problemáticas que nos vienen pegando día a día. Pero quédate porque ya seguimos en Niñez en Revolución y ahora sí vienen los pibes, las pibas y este estudio explota de alegría.

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1: Y seguimos con Niñez en Revolución y se va llenando nuestro estudio. Estamos con los jóvenes del Centro Comunitario Abriendo las Alas. Bienvenidos, chicos. ¿Cómo están? Bueno, acá estoy con Alex, con Kiara, con Tiziano, con Rodrigo y con Adrián, su educador, acompañando con la cámara. Así que muy contentos de que estén acá. Venimos a chusmear un poco, a saber qué están haciendo y en qué andan, y en qué anda su centro también. Bueno, cuéntenme, ustedes son del grupo de jóvenes, ¿qué andan haciendo en su grupo de jóvenes? A ver quién quiere contarme un poquito.
2: Ahí. Métele nomás, métele que son pasteles ahí.
3: Nosotros ahora estamos metiéndole a todo con jóvenes y memoria.
1: Muy bien.
2: Mucho. ¿Y cuál es el...?
1: ¿Qué están pensando para Jóvenes y Memoria? ¿Están pensando en algún un proyecto, me imagino?
4: Un proyecto,
1: ya está.
4: Obra de teatro.
3: Este año hacemos obra de teatro y estamos con los centros clandestinos.
2: Bien. ¿Se puede saber algo de lo que va a tratar la obra de teatro?
1: No. Una sorpresa.
4: No. Va a ser como parte...
2: Uno dice que no.
4: ¿Por qué no?
5: Bueno, más mentiroso, mejor.
3: Y sí, quiere que
1: para que nos sorprendan.
2: Bueno, pero así por lo menos nos dicen. No, lo que sea sorpresa de la obra, no. Usted más o menos, ¿de qué va a tratar?
1: ¿Sí? Contaron que están investigando.
3: Una entrevista el lunes, ¿no?
5: El miércoles.
3: Miércoles. Estamos por hacer una entrevista a ex militantes de Montoneros. Está bueno. Y
4: después... No me acuerdo.
1: Sí.
4: No, el nombre de una señora que estuvo detenida, ¿no? Secuestrada.
6: Sí.
4: Eso. El próximo miércoles, no, el otro.
6: El otro
4: miércoles. Uno la semana que viene y el otro la próxima semana.
3: Mayormente para guiarnos también cómo hacer la obra, que ellos nos cuenten y nosotros pensar algo como para hacer la obra.
1: O sea que todavía siguen en preparación de eso. O sea, ya están investigando, después falta actuar. Que claro. Es lo único.
3: Igual venimos haciendo, o sea, practicando obras, pero que creamos nosotros en el momento. O Adrián, el educador, nos dice, no sé, hagan una parte de una obra y nosotros tenemos que ir y inventarla nosotros y hacerla nosotros y después hacerla y lo ven los educadores nada más. Solamente van los educadores a vernos y hasta ahora está bueno eso. Nos van bien.
1: Nos están preparando.
2: Una pregunta así como más... general, ustedes sienten que cuando ustedes ya fueron varias veces, ¿no?

0: hacer un video es como que nosotros investigamos todo y después le mandamos todo a Adrián, que Adrián haga el video. Pero ma, obra de teatro es como...
1: Hay que pensar más en obra
0: sí,
1: de teatro.
0: Sí, hay que pensar más y...
1: Providencia hizo, ¿qué? Como todos los años hacemos obra de teatro.
0: Y están buenísimas.
1: Y bueno, y este año yo quiero verlos a ustedes, porque sé que se van a lucir.
2: Bueno, el de ellos cortes sí van a... Como que es primera vez que ellos actúan. Yo ya actúo hace 2 años ya. Hago teatro, pero en otro lado yo. Y hago teatro y yo le doy un par de tías a ellos para que ellos no se pongan nerviosos. O, como dijo Rodri, pánico. Porque toda hora vas a tener un pánico o un miedo. Al frente de 300 personas, 1000 personas por ahí, y te agarra ese miedo, ¿no?
3: ¡Ah, la mierda, colega! ¡Decí eso! ¡Oh! Rodrigo, ya lo estamos juntando en pedacitos acá. No, por ahí lo lindo de poder hacer la obra de teatro, me parece que tal vez se siente más la investigación, ¿no?
0: Sí.
3: Porque...
0: No, sigue hablando.
3: No, la idea era esa, preguntarles eso, ¿no? Que...
1: Claro, porque se suele, no sé, te sentís más cerca de esa persona, por ejemplo.
4: Que sí entendemos de lo que estamos hablando.
1: Claro.
4: O sea, que vale la pena la información, la búsqueda y todo eso.
1: Claro, y también esto de las charlas también es muy bueno porque conocen una historia que realmente pasó y verdadera y decís, uy, ¿qué hago con todo esto que me están contando que ni sabía y ahora lo sé y ahora voy a tratar de que todo el mundo lo sepa también? Así que es muy fuerte.
3: Bueno, escúchenme, vieron un montón ustedes, así que tenemos que hacer de tiempo para que pasen los otros compañeros. A los otros les vamos a preguntar de cómo les fue con el encuentro distrital el otro día que vinieron para acá. Nos ordenamos y cambiamos, hacemos como si estuviéramos en el primer tiempo y el segundo tiempo y decimos cambio y rotamos y después seguimos charlando un poco también de lo mismo y si alguno se quiere sumar y quiere decir algo, abre la puerta bien y lo dice, ¿estamos?
1: Sí, y bueno, lo importante es que, bueno, los chicos ya nos contaron en qué andan con su proyecto de Jóvenes en Memoria y los compañeros que vienen nos van a contar que estuvieron en el encuentro distrital de Jóvenes en Memoria, así que vamos a ver qué nos cuentan.
3: Bueno, ya seguimos. Tomate un mate, que acá también estamos tomando mate, y seguimos en Niñez en Revolución.

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2: Y seguimos con Niñas en Revolución y se llenó nuestro estudio por segunda vez y vamos a estar con los jóvenes también de Abriendo las Alas. Estamos con Mirko, Lauti, Alelí y Luna y nuestra compañera que los está acompañando, Vero.
3: ¿Puedo decir algo?
2: A ver.
3: Vino que recién se movió así un poco, no es que estamos así, es que somos un montón y movido así, tú, parece que estamos... Se mueve todo un poco, parece que hay un terremoto, no hay ningún terremoto, es que somos un montón y nos estamos acomodando para poder charlar. ¿Cómo andan? Cuéntenos cómo les fue en el Encuentro Distrital de Jóvenes y Memoria que se hizo en la Universidad Nacional de General Sarmiento, en el Multiespacio Cultural.
2: Bien largo. Y a
3: todos. Mirá todo lo que dije, diga un montón de cosas sin decir nada, se llama eso.
4: Bueno, hola, ¿cómo están? Mi nombre es Alelí. El otro día nos fue súper bien. Estuvimos, nos dividieron uno por uno y...
2: ¿Conocieron gente nueva?
4: Sí, conocimos mucha
3: Hicieron
4: gente nueva.
3: Hicieron trampas algunos.
2: Y siempre hay trampa, ¿viste?
4: Siempre hubo trampa en todos los centros, en todos los encuentros, ahí trampa.
3: Yo lo único que vi que había un grupo de... Pasó el grupo número 2, creo que eran como 80, y en el otro eran 6. Algo pasó que no anduvo.
2: Y bueno,
3: perdón. Sigan contando.
2: Y cuenten qué actividades hubo. Yo no vine, así que quiero saber todo porque me importa un montón. Así que, ¿qué actividades hicieron? Cuéntenme.
4: Nos dieron una hojita cada uno y ahí nos tocó 15 actividades. En ella estaban. Teníamos que crear una canción, un baile, sacar fotos, más que nada para. Para que nos entornemos todos en, así en conjunto. Ajá, sí.
3: Y después, ¿qué experiencias les quedó de compartir? ¿Escucharon? ¿Les quedó algún otro proyecto de otros centros que les hayan contado y que a lo mejor les llamó la atención?
2: O escuela, porque también vienen a escuelas.
4: A mí... en mi grupo que yo estaba no me tocó ninguno. Yo conté el mío y que venía de un centro. Más que nada me habían tocado todos colegios y ninguno habló de ningún proyecto. Pero no sé si a mis compañeros.
5: No, sí, a nosotros, bueno, nosotros tuvimos con el grupo de Providencia, que estaban hablando de los vuelos de la muerte, ¿no? Y que estaba muy relacionado también con nuestro proyecto también. Y después Gallo Rojo, creo que era, que estaba hablando del arte, de ahí del barrio, la murga, todo. Y me interesó un montón eso.
3: Bien.
2: Luna, ¿vos viniste?
6: Sí.
2: A ver, contame tu grupo.
6: Hice mi grupo, yo estoy con Mirko. Y
3: corre el cachito.
6: También estuvimos con Providencia y nos llamó la atención de eso, pero no. Y había algunos grupos que todavía no tenían tipo un proyecto. Okay. No tenían algo clave como para ir y contar.
2: ¿Entonces se sintieron más seguros de su proyecto?
7: Sí.
2: Y Lauti, ¿no?
8: Sí.
2: ¿Y vos, Lauti, fuiste?
8: Sí, vine. En mi grupo éramos muy poco, éramos 7, 8 nomás. Y me tocó con dos compañeras del centro del Ceibo. Y ellas estaban con el proyecto así. Era también relacionado al que estamos haciendo nosotros, pero este era sobre cuando está el Mundial ahí. Viste que habían sacado a una señora para que vea que... Ellos festejaban más por el Mundial y como que no le daban importancia, que estaban desaparecidos. Sí. Bueno, eso estaban trabajando ellos. Y había un chico de una escuela que está investigando sobre una fábrica de ahí que se usaba como centro clandestino también.
3: Quiero preguntarle algo a Vero, que está allá. Vero, ¿vos los ves a los chicos en cómo van preparando el trabajo? ¿Los ves entusiasmados? ¿Qué sentís de verlos del otro lado como educadora, ver a los pibes y a las pibas en esta locura de prepararse para ir a al falso chapa, como le decimos.
7: Falso chapa. Hola, buenas tardes. A mí lo que me pasa, bueno, yo al estar en el espacio de lo que es cocina, cuando ellos arman la obra y nos muestras a los educadores, nos invitan a nosotros que somos de cocina, y la verdad, sin hablar, ver lo que ellos preparan y lo actúan, te pone a mí me puso la piel de gallina y salí llorando en varias oportunidades. Los veo muy entusiasmados. También, bueno, subieron algunos videitos del encuentro que tuvieron la última vez y la verdad que me sorprenden los pibes que tenemos y cómo van. Y el entusiasmo de verlo los miércoles, que es el espacio de ellos, es un montón.
3: ¿Qué dicen a todos los que dicen? Ah, yo te vi bailar a vos en el multiespacio.
6: No, fue Kiara.
3: ¿A Kiara fue?
6: Ah, yo también.
3: Ella las dos bailaron, las dos Messi fueron.
7: Sí, las dos Messi.
4: Sí, a nosotros había creado un baile yo de TikTok porque porque TikTok nadie quería bailar. Entonces le digo a mí, yo no tengo vergüenza nada. Entonces le dije, vamos a hacer, si no lo quieren lo hago yo sola. Y creo que lo hice yo con dos chicas que estaban ahí y el profe.
3: Pero duró un segundo, hicieron.
4: Tic, tic. Porque nadie quería bailar conmigo. Yo le dije, vamos a inventar uno más largo, que es re fácil. O sea, yo lo había inventado todo y nadie quiso. Entonces le digo, bueno, ya fue, vamos a meterla ahí en el escenario, cualquier cosa, así. Total, es para que se vean un poco y vean qué hicimos.
3: Bueno, che, ¿y están entusiasmados con lo que investigaron? Porque nosotros les preguntamos algunas cosas. ¿Les gustó por dónde?
6: ¿Qué opinan ustedes de esto de la obra? ¿Cómo? Y también, bueno, que contaron los chicos anteriormente que están haciendo como un ejercicio de hacer obras para llegar a su obra. ¿Qué opinan de eso? ¿Cómo se sienten más relajados a la hora de encarar esto?
5: Sí, sí. Además, como dijeron antes, es muy distinto al video. Porque sabes que si te confundí lo podés volver a hacer, pero allá es una sola toma y si sale bien, sale bien, si sale mal, sale mal. Pero sí, estamos muy entusiasmados por presentarlo.
3: Vieron que las sensaciones que allá cuando uno va le dan más bola, ¿no? A lo que es teatro y eso, ¿no?
4: Nosotros lo vimos más del lado ese, de que si hacemos video, todos los años venimos haciendo video y hay gente que no lo ve, es aburrido, vamos a decir la verdad. Y entonces estábamos todos de acuerdo en hacer obra. Y le metemos a la obra ahora.
3: Muy bien. Estábamos charlando, aunque sea dos minutos, aprovechemos para preguntarle si ustedes saben de... miren, los voy a sacar de tema, así que prepárense.
6: Sí, prepárense para la charla.
3: Los voy a sacar y los otros zafaron. Pero todo esto que estuvimos hablando en el principio, sobre el tema de la baja de imputabilidad y que los pibes vayan en cana, es un tema que siempre discutimos porque unos dicen que sí, otros dicen que no. Nosotros, en la mayoría de los educadores, creemos que no. Pero a ustedes, ¿qué les parece? ¿Les parece bien que un pibe vaya a la cárcel a los 14 años?
4: Yo lo veo más de que no, obviamente, porque un pibe de 14 años no tiene la mentalidad todavía bien en la cabeza, ¿no? Pero también lo veo más por el lado porque, viste que ahora están todos robar, por hacerse ver con los amigos nomás. Y por ese lado lo veo que sí, pero por otros pibitos no.
3: ¿Y cómo podemos solucionar el problema que hay así, digamos, de los pibes? No sé si ustedes todos piensan más o menos parecido, piensan distinto. ¿Pensaron? Pues puede ser que tampoco... nada, yo a veces lo digo a los pibes, ¿viste? Che, loco, miren que ahora cualquier macana van en cana.
4: Sí.
3: Entonces, ¿lo pensaron? O si no, no sé, qué sé yo. También puede ser que no tema que está. ¿O cómo vamos a hacer para corregir este problema que hay?
5: Y no sé, para mí tendría que darle el gobierno, ¿no? Por así decirlo, más atención a la educación, a los centros comunitarios, ¿no? A los espacios donde por ahí sabes que no va a estar lejos, no va a estar cerca de ese espacio que por ahí no tiene que estar o puede salir de esa situación en la que está. Por ahí darle más espacio a nuestros centros, a algún espacio educativo, algo.
4: En los colegios también, porque... más allá de que los centros no sean reconocidos, en los colegios van muchos chicos que lamentablemente pasan por situaciones diferentes y la mayoría roba.
2: Y eso también les quería preguntar yo. ¿Están yendo al cole? Me imagino que sí.
5: Sí.
2: ¿Y notan mucho esto de que hay compañeros que no van y todo eso por estas situaciones? Bueno, yo como para decir, podrían hacer una invitación a su centro. Estaría bueno para que se cambie esa realidad por algo chiquito. O sea, existe este lugar y a mí me gusta. Así que eso también, como jóvenes, nos ayuda a... No vamos a cambiar, wow, pero damos un paso de nosotros que por ahí sirve.
4: Sí.
2: Así que los invito a eso.
3: Bueno, ¿alguna cosa más para decir? Si no, ya nos tenemos que ir. Che, qué rápido que pasa el tiempo, ¿no?
5: Sí, mal. Volando.
4: Yo me quiero quedar todo el día.
3: Podríamos hacer un programa de radio 24 horas seguidas. Con abriendo las alas... Pero vamos a tener que abrir las alas un poco más chicas porque estamos un poco apretados.
2: Una pijamada, una pijamada con radio.
3: Tenemos que juntar, ¿no? Acá
9: estamos esperando
3: radio,
9: hace años ya.
2: No, hay que juntarnos una pijamada, pero hay que hacer algo de radio también.
3: Sí. Claro. Podríamos hacer el preestreno de Chapa.
2: Sí.
3: Ah,
2: sí.
3: Estaría bueno, ¿no?
2: Pensá.
9: Festejan todo allá. ¿No? Allá festejan todo.
2: Me parece que festejan por Providencia.
4: No.
2: Bueno, festejen que nos vamos a juntar y bueno, y vamos otro año de Chapa, falso Chapa, y nos vamos a juntar en Ensenada, así que. ¿Ustedes fueron a Chapa o a Ensenada?
4: Yo fui a Chapa.
5: Ya sí, nosotros ya no.
4: Pero igual Ensenada es lindo, ¿eh?
5: Sí.
2: Tiene río, tiene río.
3: ¿Quién va por primera vez de ustedes?
5: Él.
2: ¿Vos ya fuiste, Lu?
8: Esta es mi primera vez acá en el centro, me anoté recién este año, así que sería una nueva experiencia que me gustaría vivirla.
3: ¿Y qué te parece? ¿Venís con ganas? ¿Te
8: sí, vengo con ganas.
3: ¿Qué te dicen los demás?
8: Y nada, algunos me obligan a actuar a veces. Pero nada, siempre metiéndole la mejor con toda la onda, porque es una sola vez que se vive esto.
2: Es verdad.
3: Lo que pasa en...
2: En Ensenada queda en Ensenada.
9: Oh. Cuchara.
3: Bueno, le damos las gracias a los chicos acá de Abriendo las Alas que nos vinieron a visitar. Estuvimos ahora con Luna,
2: con Alelí,
3: sí,
2: con Lauti, con Mirko y con la compañera Pero.
3: Pero. Y nos visitó antes.
2: Nos
3: en el otro grupo.
2: En el otro grupo nos visitó si Alex, Kiara, Tiziano, Rodrigo. Y bueno, y acá todo este programa estuvo nuestro compañero Adrián con la cámara, así que también le agradecemos un montón, que siempre está para sacarnos fotitos.
3: Bien, ya venimos para despedirnos.
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3: Bueno, nos vamos. Estamos contentísimos de estar otra vez después de estos paros que hubo acá en la universidad, que no podemos venir los jueves. Pero bueno, volvimos otra vez, Niñez en Revolución, y vino con toda la fuerza de los jóvenes de Abriendo las Alas, con Laura Tafetani, así que felices.
2: También, bueno, estamos en la Uniradio, la FM 91.7, y también nos pueden escuchar por nuestras radios amigas, FM Tincunaco, Radio Universidad de Luján, FM La Posta, Radio Palabras del Alma.
3: Hicimos Niñez en Revolución, Omar Foresti,
2: Daniela Rodríguez,
3: Yamila
2: Ramírez.
3: Nachito,
2: Camila Belizán y Juan Felpeto.
3: Así es. Si te quedaste con ganas, nos seguís en las redes y prepárate que ya se viene la fiesta de la educación popular y comunitaria y nos vamos a encontrar el jueves que viene. Vamos a estar hablando de todo esto, pero se viene en la calle, se viene la potencia del encuentro y sigue como siempre esta energía potente que genera Niñez
2: en Revolución.
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Bienvenidos a la temporada número 26 de Encuentro con las Noticias. Bienvenidos a un nuevo programa en el que tenemos para compartir con ustedes muchísima información, información local, información de lo que ha pasado, lo que está sucediendo en estos momentos o lo que va a suceder, ¿sí? Aquí en el noroeste del conurbano bonaerense, hablando siempre de José C. Paz, Moreno, Pilar, Malvinas Argentinas, San Miguel. Y queremos saber qué es lo que anda sucediendo por acá, así que te lo vamos a estar contando toda la información que nos llega de aquí de nuestra región. Pero además de esta zona que tenemos, siempre a veces nos permitimos ir un poquito más allá y compartimos municipios vecinos, municipios aledaños, al igual que la información nacional. Compartimos información nacional a través de Farco. Farco es el Foro Argentino de Radios Comunitarias, de la cual formamos parte de este foro, ¿sí? Ya hace varios años, en la que vienen sosteniendo, ¿sí? Vienen llevando adelante un servicio informativo ya hace más de 10 años con dos emisiones diarias. Desde aquí vamos compartiendo uno de los servicios, el primer servicio para compartir justamente la información en el ámbito nacional. ¿Por qué? Porque somos más de 100 radios las que estamos a lo largo y lo ancho del país, las que sostenemos este servicio informativo y nos van contando información desde sus propios territorios, ¿sí? Desde sus propios espacios donde habitan, donde transitan, donde la información que van compartiendo es la información, bueno, decíamos que ellos propios van viviendo, ¿sí? Así que bueno, información ahí de primera mano. Además que, ahí la mesa que lleva adelante el servicio de informativo del foro, ¿sí?, de redes comunitarias, estuvo en un encuentro estas últimas horas representándonos y ahí iban compartiendo justamente parte de la información que hoy nos van a estar contando. Te decíamos, además de esta información, vamos armando agenda cultural y recreativa. Ya sabes lo que vas a hacer este fin de semana, ya sabes cuáles son las actividades y las propuestas que vas a poder realizar con pequeños bonos contribución, con entradas muy económicas o entrada a la gorra. Tal vez hay muchas con entrada libre y gratuita. Así que bueno, de eso te vamos a estar contando. Vos tenés que agarrar y elegir por cercanía, por gusto, sí, por precio también. Ahí estamos a mitad de septiembre y a veces estamos a mitad de septiembre. Cuesta, no importa cuándo te lo diga. Pero bueno, uno tiene que salir, disfrutar, despejarse un ratito. De eso también es parte de nuestra salud. Y hay posibilidades de realizar buenas actividades en nuestra región. Así que bueno, atentos y atentas. Todo esto vamos a estar contándote. Mucha de esta info es la que nos va llegando a través del 11-35-86-58-79 o a través de nuestras redes sociales. También que nos pueden buscar Radio FM Tincunaco 107.3 o a través de Instagram nos buscan como @FM-Tincunaco y allí aparecemos también y nos pueden escribir, nos pueden mandar mensajitos, flyer, reels. A veces hay información que se quiere difundir y ya está armada de cierto formato y solamente la comparten. Así que bueno, lo pueden hacer también y allí lo vamos recibiendo. Siempre es más fácil, más ágil, más rápido de contestar el WhatsApp, que es el 11-35-86-58-79. Pero bueno, las otras vías también están habilitadas. Quiero que sepas que este noticiero es posible gracias al trabajo de Yamila Ramírez en la presión técnica y puesta al aire, al trabajo de Vanina Correa allí en la sala de producción, Norita Cortiñas Gustavo presente, y aquí en el estudio Darío y Maxi, quien les habla, Gisela Romero. Un placer tener estas dos horitas para compartir junto a ustedes toda esta información. Así que bueno, quiero que sepan que antes de arrancar, antes de permitirnos compartir la info más concreta de aquí de nuestra región, arrancamos con música, ¿sí? Hoy arrancamos con Anati House.

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Ahora sí, nos permitimos compartir junto a ustedes información de aquí de nuestra región y saben que arrancamos por la zona del partido de Pilar y decidimos arrancar ahí con una buena noticia porque van a haber ferias y emprendedores en Pilar, ¿sí? Que se van a estar presentando este fin de semana en Del Viso, en Celaya, en el kilómetro 50 y en el centro. Se reúnen estas cuatro propuestas de artesanos y emprendedores para el viernes y el sábado. Sí, atentos y atentas. Con propuestas en Del Viso, Celaya en el kilómetro 50 y en la plaza 12 de octubre. Pilar reúne el fin de semana, viernes y sábado, cuatro ferias de artesanos y emprendedores locales con manualidades, indumentarias, productos naturales y objetos de diseño para recorrer diferentes puntos del municipio. Las artesanías en Del Viso era algo que veníamos contando. Van a haber Feria de Artesanos de Del Viso, que es organizada por Artesanos de Del Viso. Se realizará el sábado de 3 a 6 en el Paseo de Del Viso, en la calle Beruti. La propuesta convoca a productores locales con piezas hechas a mano, bajo la consigna "hecho a mano, hecho con amor", según remarcaron desde la organización. Bueno, invitan a la comuna a pasear y descubrir y apoyar a los artesanos locales. Después está en Celaya la Feria Arte y Emprende, que se extenderá durante las dos jornadas, viernes y sábados, desde las 11 hasta las 5, en la plazoleta, frente a la estación de Celaya. La propuesta reunirá artesanos, van a tener artesanías únicas, accesorios y diseños, productos naturales y artículos vinculados a los aromas y el bienestar, además de emprendimientos con ideas que inspiran, según la convocatoria difundida por las organizaciones. ¿Sí? La jornada busca darle mayor visibilidad a los emprendimientos locales. Después, emprendedores locales en Pilar Walk. ¿Sí? La Feria Las Guadalupes llegará a Pilar Walk sobre la colectora en Ramal Pilar a la altura del kilómetro 50. Según la convocatoria, la actividad comenzará a las 12 del mediodía y reunirá emprendedores de la zona con distintas propuestas de indumentaria, accesorios y productos locales. La idea también es apoyar a los productores locales y descubrir las propuestas. El centro comercial sobre la colectora en Ramal Pilar, en uno de los puntos de mayor circulación del público los fines de semana dentro del partido. Y después va a estar la feria La Azulada, un espacio creado por familias que integran TEA Pilar. También se realizará el sábado a las 9 de la mañana en la plaza 12 de octubre. Nos reunimos para visibilizar el autismo, acompañar y generar oportunidades a través de nuestros emprendimientos. Fue parte de lo que han contado. Será un despliegue en la librería personalizada YouthNot y Manos que Crean, dedicado a la elaboración de velas, artículos de yeso, jabones artesanales. La propuesta se enmarca en una serie de encuentros solidarios que combinan la comercialización de productos con la difusión de información sobre el autismo. Así que bueno, cuatro propuestas ahí al hilo para quienes sean de la zona de Pilar, y dependiendo de la zona, ¿no? Puedes elegir cuál es la que te queda también más cerca. Y después tengo una información que quiero compartir. Vos decís, pero Gisela, esta información es vieja, ya la leíste, ya la contaste, ya hemos hablado incluso con algunos vecinos de qué zona del peaje La Arena. Y vos decís, otra vez lo mismo, los vecinos que viven dentro del barrio, ¿no? Tienen que pagar para entrar y salir. Sí, nuevamente lo mismo. Hace algunos días hablamos de que sabemos que las zonas de peaje ya son todas de forma digital, ¿no? Ya no hay personas. Bueno, en la semana pasada hablábamos sobre el despido de las y los trabajadores que cobraban el peaje. Bueno, pasó a ser todo de forma digital. Se sigue cobrando, claro está. ¿Qué pasa con las y los vecinos que están dentro de un barrio que queda la entrada y la salida, la única entrada y salida del barrio? Hay que pasar por el peaje. No hay colectoras, no existe en ese tramo una colectora donde las y los vecinos puedan salir por allí sin tener que pagar para ir a comprar, para ir a trabajar, para ir a la escuela. Bueno,
Esta situación lleva a un conflicto bastante eterno, ¿no? Sin una resolución permanente. Eso es por sobre todas las cosas, una situación permanente para las y los vecinos, porque en algún momento tuvieron ese beneficio, por así decirlo. Bueno, después nuevamente se generó este conflicto. Hace un instante, además, las multas por pasar sin pagar el peaje son altísimas. No sé, en la provincia de Buenos Aires, la Defensoría de la Provincia de Buenos Aires contó que a partir del 15 de septiembre, si pasás sin pagar la multa, puede variar entre los 228.000 pesos y los 680.000 pesos, y tenés 30 días de corrido para pagar lo adeudado o sumarte a Telepase. Sí, así que bueno, imagínate que si vivís en tu barrio tenés que salir a comprar, llevar a los chicos a la escuela o ir a trabajar, no tenés para pagar. Además, te podés llevar una multa. Bueno, en este caso, Ariel Maciel presentó una actuación ante Vialidad Nacional. Los habitantes de la zona protestaron en las cabinas, una vez más, son un montón de vecinos. La Defensoría del Pueblo de Pilar reclamó a Vialidad Nacional que los frentistas del peaje La Arena en Fátima continúen exentos del pago de la tarifa. Tras el cambio de esquema de cobro dispuesto por la nueva empresa, la concesionaria del corredor en Ruta 8, bueno, se vuelve a generar este conflicto. El reclamo se dio en paralelo a una protesta vecinal en la tarde de el fin de semana pasado. Vecinos de Pilar y Exaltación de la Cruz se concentraron en las inmediaciones de las cabinas bajo el lema "Sin colectoras no hay peaje", un pedido de los frentistas que sostienen desde la instalación del peaje hace casi 2 décadas. Por eso decíamos, esto lo venimos hablando, venimos contando de las intervenciones que se hicieron a través de la actualización, 02-331-2026, presentada el 10 de septiembre. El defensor del pueblo de Pilar, Adrián Maciel, le solicitó al titular de la cartera nacional conocer si está previsto el mantenimiento del sistema de tarifas vecinales y el uso frecuentes para los vecinos del barrio El Yahuel, San Carlos, El Quincho, Arroyo La Arena, Parque Sakura, además de los frentistas de la autovía 8. Bueno, parte de este comunicado. Al mismo tiempo se quiso saber de qué manera se garantizará que los usuarios que actualmente gozan de los descuentos y excepciones puedan seguir accediendo a ellos sin inconveniente. En la actualización de este nuevo sistema con el que cuentan, no está previsto justamente cómo es que los y las vecinas vayan a quedar exentos de pagar para ingresar a sus domicilios. Contábamos también y da cuenta sobre los reclamos de las y los trabajadores. Así que bueno, Peaje de La Arena continúa justamente con estos reclamos. Por otro lado, Pilar y la región desplegará su oferta académica en la Expo Educativa. Los visitantes podrán conocer las propuestas y carreras de más de 40 universidades e instituciones. Esto va a estar llevándose adelante dentro del partido de la nueva edición Expo Educativa, una jornada donde miles de estudiantes de todas las localidades y alrededores podrán tener la oportunidad de conocer las ofertas académicas disponibles que hay en Pilar y en toda la región. Sí, la actividad que cuenta con la organización del municipio de Pilar es abierta y gratuita y se realizan en el microestadio municipal ubicado en Néstor Kirchner 1400 en Pilar. El horario para poder visitarla será desde las 10 y hasta las 8 y media. Así que bueno, los interesados podrán acercarse y conocer las más de 40 universidades de toda, ¿no?, la región. Bueno, parte de lo que dice justamente esta actividad, una vez más, se va a estar llevando adelante en el microestadio Rucuzzi, ¿sí?, en el partido de Pilar. Allí nos iban contando de que, como siempre, es con entrada libre y gratuita.

estuvimos compartiendo información que, bueno, se va destacando aquí en nuestra región, y hablamos de la zona de Pilar, pasamos a compartir información de la zona de Moreno. Bueno, lamentablemente Moreno y toda la región, tenemos que hablar sobre un hecho delictivo, y lo hablamos porque sin duda iba generando mucha conmoción, va a generar repercusión, sabemos, en nuestra región. Nosotros desde acá sabemos y tratamos de evitar todas las noticias en este sentido, que son muchísimas. Lamentablemente por día la cuestión delictiva es un montón. Lejos estamos de querer tapar esta situación, pero entendemos de que ya por un montón de lugares, e incluso hay portales que solamente se dedican a las noticias policiales aquí en nuestra región. Pero bueno, Moreno, una de las noticias que tomaba mucha repercusión tenía que ver con que un abuelo defendió a su nieto de un robo y, bueno, los delincuentes terminaron asesinándolo. Los ladrones ingresaron al comercio del joven con el objetivo de robar, y allí el adulto, bueno, termina teniendo un enfrentamiento, mientras que los otros dos fueron detenidos por los vecinos hasta la llegada de la policía. El abuelo defendió a su nieto de un robo y mató a un delincuente en el partido de Moreno, mientras que vecinos lograron detener a los otros implicados, a quienes agredieron hasta la llegada de la policía. El personal del comando de patrullas se acercó hasta el cruce de Juramento y Patrias Argentinas, tras un llamado al 911, donde se constató la presencia de un hombre fallecido que estaba tendido en la vía pública, presentaba una herida de bala en la cabeza, tenía en la mano un arma de fuego. En el lugar, los efectivos detectaron que el grupo de vecinos, que redujo a otros dos, con los testimonios aportados, se estableció que los tres individuos ingresaron armados al comercio mayorista de alimentos y bebidas en Víctor Infraín, bueno, con el objetivo de robar. Confirmaron que, bueno, nada, terminó en un enfrentamiento. Los vecinos advirtieron la maniobra y le dieron aviso, y contaron que este vecino de 81 años, abuelo del dueño del comercio, quien se acercó hasta el local con un arma larga tipo escopeta y efectuó varios disparos, uno de los cuales impactó contra uno de los ladrones. Los delincuentes abatidos fue identificado, mientras que sus compañeros que resultaron heridos por las agresiones de los vecinos, bueno, dan cuenta justamente, son personas de 45 y 48 años. Los delincuentes, no estamos hablando de jóvenes. Bueno, decíamos, un hecho que iba generando mucha repercusión en el partido vecino de Moreno. Por otro lado, hay campaña para donar sangre en Moreno. ¿Dónde? En el Hospital Mariano Luciano de la Vega, en el servicio de hemoterapia, desde las 9 y media hasta las 10 de la mañana. Donar sangre salva vidas. Recuerda que los requisitos para ser donante es sentirse bien, en buen estado de salud. Eso significa que no tengas dolor corporal, que no tengas un pequeño resfrío. No, te tenés que sentir bien y tenés que estar apto, tener entre 16 y 65 años, pesar más de 50 kilos, tenés que tener una alimentación habitual sin restricciones y buena hidratación. Hay que concurrir con DNI, cédula o registro de conducir. Parte de las recomendaciones. ¿Qué se usa cuando uno dona sangre? Bueno, nos cuentan desde el Hospital Mariano y Luciano de la Vega que separan los glóbulos rojos para cirugías, accidentes, hemorragias, trasplantes y anemias, las plaquetas para leucemia, quimioterapia y grandes hemorragias, el plasma para accidentes, déficit de factores de coagulación y las crioprecipitados para las hemofilias. Así que bueno, dan cuenta que la sangre obtenida de la donación se separa en sus distintos componentes para que cada paciente reciba solamente lo que necesita. Recordá que el servicio de hemoterapia funciona de lunes a viernes, decíamos, desde las 7 y media de la mañana hasta las 10 de la mañana en el Hospital Mariano y Luciano de la Vega. Por otro lado, daban cuenta sobre la situación que sostienen los bomberos voluntarios en la provincia, no solamente en la región de Moreno y de General Rodríguez. Y hay una nueva propuesta que propone aumentar los recursos destinados a los bomberos voluntarios. Un proyecto
que fue presentado en diputados, busca elevar de 5 a 6 mil la contribución sobre las primeras primas de seguros para ofrecer los financiamientos del Sistema Nacional de Bomberos Voluntarios. El diputado nacional, bueno, son varios, Diego Giolino, junto a Jimena López y Jorge Araujo Hernández, presentaron un proyecto de ley para incrementar los recursos destinados al Sistema Nacional de Bomberos Voluntarios. Sí, se propone modificar la ley 25.054 bueno, a la contribución justamente obligatoria sobre las primas de seguros, con excepción del ramo vida. ¿Sí? Según el proyecto, el aporte adicional estaría a cargo de las compañías aseguradoras y no podría trasladarse al precio que pagan los asegurados. De acuerdo con la propuesta, el aumento permitiría aumentar hasta un 20% el recurso que es destinado actualmente a este sistema, sin generar gastos adicionales para el Tesoro Nacional. Vieron que acá el Estado no pone un peso, que se pueden generar otras maniobras. ¿Sí? Los fondos adicionales tendrán como prioridad la compra, la renovación y el mantenimiento de autobombas, vehículos de rescate y equipamiento, además de la capacitación y profesionalización de los cuerpos activos. El proyecto también contempla las inversiones de infraestructura edilicia tecnológica, junto al desarrollo de sistemas de prevención y respuestas ante incendios forestales, emergencias hídricas y riesgos industriales. Bueno, parte de una nueva propuesta, decíamos que en este caso se va haciendo eco Moreno, sí, que lo van difundiendo, bueno, es un proyecto más bien a nivel nacional.

Pasamos a compartir información, sí, de Malvinas Argentinas, municipio que nos quedaba ahí para compartir en nuestra región. Bueno, Malvinas que viene compartiendo información mucho de lo que va a estar sucediendo este fin de semana. Me parecía interesante que Malvinas va a tener su primer encuentro de robótica. Hay muchos municipios, espacios que cada vez van generando este tipo de espacio de robótica en cuanto a la comprensión, la imaginación. Desde todas las edades hay espacios de robótica para la primera infancia, ¿no? Y cómo a partir de esta temática se puede trabajar. Bueno, Malvinas promueve la tecnología, decía, esto va a ser este sábado 19, llega el primer encuentro de robótica al polideportivo Brian Toledo. Robótica, desafíos, demostraciones y mucho más para descubrir. Eso sí, requiere de inscripción. Yo siempre te lo cuento. Van a hablar sobre fútbol robótico, sumo autónomo, mini sumo y sumo controlado, ¿sí? En el polideportivo Brian Toledo, Andarraeira y Sirio, en Los Polvorines. Recordá, hay que inscribirse. Atentos, ¿cómo y de qué forma? Bueno, a través de las redes del municipio, a través de la página del municipio vas a encontrar el link de inscripción. Por otro lado, no para este fin de semana, no, es para el próximo martes, así que ojo, atentos, pero también ojos y atentos porque este tipo de actividades, yo te digo que dura un segundo, sobre todo las inscripciones, así que atentos, porque va a haber masterclass de Aqua Gym, ¿sí? Sumate a estas clases abiertas para todos, vení y disfrutá una propuesta deportiva y refrescante en el polideportivo Diego Armando Maradona en Pablo Nogués. Decíamos, está abierto a toda la comunidad, son propuestas. Todo lo que tiene que ver con las piletas y demás, sabemos que tienen cupos limitados porque hay una capacidad en la pileta. ¿Y qué va a ser? El martes 22 a la 1 y es hasta las 2 y media de la tarde. Así que como para que ya vayas organizando, decíamos, propuesta en Malvinas, que ya de a poco se van habilitando ahí las piletas y todas estas actividades temporada alta. Por otro lado, Malvinas tiene el Malvinas más cerca. Acercamos tus servicios al barrio con telemedicina, salud, autos físicos, llenado de libretas, vacunación antirrábica, orientación legal, defensa al consumidor, derechos humanos, servicios y promoción social. Van a estar con fiscalizaciones desde el área de discapacidad, ecocanje, va a haber taller de armado de CV, va a estar desde el registro SUBE y boleto estudiantil, información sobre el programa en vivo. ¿Cuándo va a ser? Este próximo sábado, desde las 10 de la mañana hasta las 2 de la tarde, actividad que es en Barrio Los Olivos, en Nevier, entre Santo Vega y San Martín. Estamos hablando de la zona de Pablo Nogués, decíamos, este sábado a las 10 de la mañana hasta las 2 de la tarde. Así que atentos y atentas a esta propuesta que nos viene realizando, ¿sí?, desde la zona de Malvinas Argentinas. Atentos porque, lo sabemos, estas actividades pueden llegarse a suspender por alguna cuestión climática. Así que tenés que estar atentos.

Y por último, queremos compartir información también que va destacando Página 12, y habla sobre el crecimiento de la pobreza que empieza a reflejarse en las estadísticas, y habla sobre la pobreza que subió al 31,3 en el semestre de marzo, en agosto del 2026, y afecta a más de 9 millones de personas en las áreas urbanas. En contramano con el discurso del presidente y de las fotos generadas con IA de personas consumiendo masivamente en los shoppings, la realidad viene demostrando un aumento de la pobreza en Argentina. Un informe privado que sigue la metodología del INDEC advirtió que la pobreza tuvo una nueva suba en agosto y más de 9 millones de personas ya estamos nuevamente en esa condición, mientras Milei viene aumentando en sus discursos de cifras de millones que sacó de la pobreza. Las cifras muestran una realidad muy diferente. El informe hecho por la Universidad Antitella también anticipa un posible resultado negativo en 10 días, cuando el INDEC dé a conocer una nueva cifra oficial de la pobreza, aún con las discusiones estadísticas que sigue soportando el INDEC. Lo que registraron es que la pobreza volvió a subir en su registro interanual y ascendió al 31,3% de las personas en un promedio del semestre de marzo y agosto del 2026. Esta es una de las conclusiones que van de la pobreza. La Universidad de Tete estudió por Universidades Rosada. En el mismo semestre del 2025, el indicador había sido del 30,2%, porque el informe de aumento del 1,1%. Puntos porcentuales. Esta no es una buena noticia para la nada presidencial, que hace tiempo se aferra a la idea de que más y más millones de argentinos están saliendo de la pobreza con su gobierno, aunque explican cómo esto estaría ocurriendo con el deterioro de la capacidad económica de las familias, la caída del consumo, la caída de la industria y los cierres de empresas y despidos, que ya son un paisaje cotidiano en la era de Milei. Además, bueno, que la nota es mucho más extensa y está acompañada de algunos discursos de sociales que muestra videos, son de China esos videos que se van generando. Después hay otros que son muy graciosos de cómo esas imágenes que se van mostrando son imágenes oficiales. Esto es oficiales. Esto es terrible, porque son imágenes que comparte el presidente

varias cuestiones quedaron suspendidas el finde por una cuestión climática ahí, estaba bastante feo, sobre todo las actividades del sábado. Una de ellas era el encuentro regional de mujeres, lesbianas, travestis y trans que se va a estar viviendo por primera vez en General Rodríguez. Veníamos ahí muy entusiasmados y entusiasmadas contando sobre toda esa propuesta y cómo se iba generando. Bueno, finalmente se suspendió y hay nuevas fechas, así que vamos a estar hablando dentro un ratito nada más de esa info. Pero ahora es momento de compartir junto a ustedes un poquito de música. Escuchamos a Salva Pantalla.

0: Seguimos en Encuentro con las Noticias. Ahí estábamos escuchando algo de música, Salva Pantalla. Y hablábamos hace un ratito nada más sobre el encuentro regional que quedaba suspendido y hablábamos de varias actividades que quedaban suspendidas, incluso de algunas reprogramaciones. Y bueno, y en ese sentido, por suerte y gracias a todo el trabajo que viene realizando la comisión organizadora del encuentro regional de mujeres, lesbianas, travestis y trans de aquí de nuestra región, ya hay reprogramación. Y para hablar un poquito sobre la suspensión, pero sobre todo de la nueva fecha, de lo nuevo y de todo ese trabajo, estamos en comunicación nuevamente con Analía Vieras Herarte, integrante de la comisión organizadora. Hola Ana, ¿cómo te va? Gisela Romero te saluda de este lado.
1: Hola, buen día Gisela, ¿cómo estás?
0: Bien, acá el sábado cuando nos levantábamos nos imaginábamos un poco lo que habrá sido ese sábado la comisión organizadora. Bueno, nada, para la previa a la suspensión, me imagino una decisión sumamente difícil, pero acertada, ¿no?
1: Sí, fue muy difícil tomar esa decisión, pero no pasa como en otros lados, en Rodríguez, y la lluvia, el mal clima es algo que siempre juega en contra. Entonces se decidió suspender.
0: Bien, bien. Fue una decisión ahí acertada, decíamos, porque bueno, un día bastante feo y las condiciones en las escuelas a veces uno duda, ¿no? Si la íbamos a pasar bien dentro de la escuela. Contame cómo fue después poder reorganizar la fecha.
1: Sí, nos reunimos, estuvimos reunidas virtualmente todo el sábado a la tarde para reorganizarnos, tratamos de cambiar lo menos posible, sigue la misma dirección, Escuela Media de Número 2, el ex Nacional Viejo, y ahora cambiamos una de las escuelas. En el caso de que lloviera ese día, sí, íbamos a tener que cancelar muchas cosas. La radio abierta no iba a estar, no iba a haber feria, ya estaban avisando que no venían las que iban a feriar, así que bueno, tuvimos que reunirnos de urgencia, fue caótico la verdad, nos estamos recuperando hoy miércoles como para seguir organizándonos, pero fue un golpe duro, imagínate tantos meses, tanta organización y de golpe no se suspende por el clima, fue bravísimo, no fue nada fácil.
0: Me imagino, me imagino. Hay nueva fecha, contame sobre eso. Y bueno, y si se vio modificada, me decías casi nada, pero bueno, si hay alguna pequeña modificación para esta nueva fecha.
1: La nueva fecha es el 26 de septiembre.
0: Bien.
1: El lugar es el mismo, Escuela Secundaria Media 2, pero cambiamos a Media 1, la segunda escuela. Que está a unas cuadras, y en el caso de que vuelva a llover, nos estamos preparando de otra manera, tenemos un plan B para el panel central, en el caso de que llueva, nos estamos preparando de otra manera, pero la invitación sigue siendo a la Escuela Secundaria Media 2, lado sur, frente a la Plaza Sur. El día va a estar hermoso, no va a llover,
0: obvio.
1: Esta vez no, pero si llega a llover tenemos plan de emergencia para poder funcionar igual.
0: Bien. Y algo del cronograma, digo, porque por ahí ya estuvimos chusmeando las actividades, las propuestas, las charlas, los talleres, y uno viste que a veces se va haciendo la cabeza. No, voy a ir directo a este taller y si se vio modificado algo del encuentro en sí.
1: No, no, el cronograma no se cambió, no se cambió el recorrido de la marcha, no se cambió el lugar del festival, ay, perdón, pateé algo. No, los talleres siguen siendo los mismos porque por la cantidad de aulas que tiene la segunda escuela que vamos a usar, no tuvimos que reprogramar tantas cosas.
0: Bien.
1: Simplemente una dirección y hay que caminar una cuadra más para llegar a la otra escuela.
0: Bien, bien. Si hay alguien que está escuchando y dice, che, pero yo el 26 sí puedo y tal vez este fin de no podían, no les parecía, y dicen, ahora que está esta segunda oportunidad, puedo ser parte de este primer encuentro en General Rodríguez, si quieren obtener mayor información, ¿cómo lo pueden hacer?
1: Tenemos nuestras redes, tenemos un canal de YouTube, Encuentro Regional 2026. Ahí está toda la información de todo lo que va a haber. Estamos reprogramando, imagínate, ponerle artistas que iban a venir el sábado pasado, tal vez no puedan el 26, entonces estamos trabajando en emergencia, pero va a ser un gran encuentro igual. Lo
0: Sin
1: que se hace
0: duda.
1: esperar después vale la pena.
0: Sin duda, Ana. Te agradecemos, bueno, que durante toda esta previa nos hayas atendido el celu, nos hayas contado todos los pormenores. Y entonces hay nueva fecha, va a ser el 26, así que el 26 nos vemos.
1: El 26 nos vemos, sí, y nos abrazamos y festejamos
0: Sin
1: que lo
0: duda.
1: logramos. El 28, Encuentro Regional de Mujeres Lesbianas, Bisexuales, Travestis, Intersex y No Binarias del Conurbano Oeste y Noroeste, 26 de septiembre, nueva fecha.
0: Hecha ahí la invitación, Ana. Desde acá te mandamos un abrazo bien, bien, bien grande.
1: Gracias a ustedes, un abrazo también.
0: Hablábamos con Analía Vieras Herarte. Ella es integrante de la comisión organizadora del 28 Encuentro Regional que se va a estar llevando adelante por primera vez en General Rodríguez.
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0: ¿Saben qué? Estos son los últimos minutitos de la primera hora de este noticiero. Solamente de la primera hora y todavía tenemos un montón de información que queremos compartir con ustedes. Primero quiero que sepan que desde el espacio Torrente, ¿sí? Espacio Teatral Torrente, lo lleva adelante ahí Martín Simeoni, es uno de los fundadores referentes de este espacio. Nos cuentan que se presenta La Lluvia en Torrente.
1: Hola amigos y amigas de FM Tincunaco, mi nombre es Martín Simeoni, director de la Comedia del Pilar, y quería invitarlos a la obra que estamos ofreciendo en Torrente Espacio Teatral, que se llama La Lluvia, de Nicolás Peral, por la Comedia del Pilar. Las reservas las pueden hacer al 11 40 28 0423. Muchísimas gracias y te esperamos.
0: Hecha la invitación, decíamos, agradecemos ahí a la gente de Torrente, Torrente Espacio Teatral, un espacio pequeño pero muy bello y además que queda en el centro, ¿sí? En el corazón del partido de Pilar. Después quiero que sepas que y venimos hablando sobre el encuentro, sí, sobre la movilización, sobre el 19-9, el Día de la Educación Popular y Comunitaria, que se va a estar llevando adelante con festejo, pero también con movilización y reclamo. Claro, está en el Día del Educador y la Educadora Popular, la Red del Encuentro, junto a los centros que nuclean esta red, van a estar llevando adelante una movilización en el centro de José. Nos hacen la invitación.
2: Se viene la novena celebración del Día de la Educación Popular y Comunitaria.
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0: ¿sí? Ahí a través del 11 35 86 58 79, allí se iban llegando justamente las invitaciones y las propuestas. Después quiero que sepan que las costureras solidarias de Pilar vienen haciendo una colecta, ¿sí? Vienen haciendo una colecta para sostener el Hilvanando Historias. Bueno, justamente es un espacio de cine en la que la idea es hacer pochoclo, generar un espacio también de merienda para las infancias que participan, y bueno, están pidiendo colaboración para sostener esta merienda.
1: Desde la red de costureras solidarias de Pilar estamos llevando adelante el proyecto de Cine en tu Barrio. Nos acercamos a algún comedor, a algún merendero, a alguna institución para proyectar una película infantil para los niños del barrio. Para poder llevarlo adelante, estamos pidiendo que nos ayuden con maíz para hacer pochoclo, azúcar y aceite. Todo eso es lo que estamos necesitando para compartir una merienda con los niños y darle pochoclo como si fuese un cine de verdad. Quienes estén interesados en ayudarnos pueden hacerlo a través de nuestras redes sociales, tanto en Facebook como en Instagram. Somos Costureras Solidarias de Pilar, @costurerasPilar, o por WhatsApp al 011-15-6742-7635. Gracias desde ya por la colaboración de quien pueda colaborar.
0: Hecha la invitación, sí, para ser parte de Costureras Solidarias de Pilar y el Hilvanando Historias. 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

0: Ay, agradecemos la invitación que nos iban haciendo. Y quiero que sepas que Pilar volvió a tener el punto Muni móvil. Sí, recorre los barrios de las localidades de Lago Marcilo. La iniciativa apunta a facilitar el acceso a trámites y servicios de la comunidad. Nos cuentan que van a estar en la Plaza Salas de la localidad de Lago Marcino para llevar adelante diferentes trámites. ¿Sí? Desde el punto Muni destacaron que busca facilitar la vida cotidiana de las familias, llevando la atención de distintos barrios y localidades para que cada vez más vecinos puedan acceder a los servicios y realizar sus trámites cerca de donde viven. Sí, luego de su paso por la Plaza Salas, el punto Muni continuará en la Plaza San Cayetano, la Plaza La Santa Teresa y el Club Lago Marcino. Decíamos, en diferentes en diferentes localidades están los puntos Muni, pero este va a estar recorriendo los barrios, así que atentos a el cronograma que nos van dejando. Y por otro lado, quiero que sepas que el 19 de septiembre se realiza, ¿sí?, la Marcha de la Bronca. Desde aquí de nuestra región, el Comité de Acción de Malvinas Argentinas invitan a participar.
1: Nos preparamos para la Marcha de la Bronca del próximo 19 de septiembre porque queremos ser miles en las calles repudiando al FMI y a su gobierno títere, pero también porque queremos pelear desde abajo y de manera organizada y democrática por una perspectiva de un gobierno de los trabajadores donde los recursos sean puestos en función de las necesidades de las mayorías y no de un puñado de capitalistas que viven a expensas de millones. Nos preparamos para la Marcha de la Bronca del próximo 19 de septiembre para decir en todo el país, fuera Milei y fuera el FMI.
0: Y por otro lado, quiero que sepas que el Banco Provincia lanza préstamos para comprar autos con tasas del 6%. ¿Sí? La banca pública bonaerense suma una nueva herramienta para acceder a vehículos nuevos y usados. Es la tasa más baja del mercado, en sintonía con el Banco Nación, que estos días lanzó unas líneas de crédito UBA para financiar la compra de autos 0 kilómetros y usados. Llegó el turno del Banco Provincia, que sumó una nueva herramienta para acceder a vehículos con tasas de hasta 6%, ¿sí? La tasa más baja del mercado. Bueno, decíamos, complicado en la situación en la que estamos, pero de todas formas están buenas que se vayan generando estas herramientas y en este caso desde el Banco Provincia. Así que atentos porque hablamos mucho de las tasas y de los intereses. Así que bueno, información que va surgiendo. Hay más noticias para dentro de un ratito. Hay más información que queremos compartir junto a ustedes. Información que nos va llegando, decíamos, de aquí de nuestra región. Tenemos para compartir dentro de un ratito nada más algunas colectas que se van a estar llevando adelante. Dentro de un ratito vamos a estar hablando de el Tinku UNS, ¿sí?, que se va a estar realizando aquí en nuestra región una vez más. Vamos a estar hablando también sobre un festival que se va a estar llevando adelante la escuela Aimé Painé, la escuela de estética de aquí de José C. Paz. Tenemos la información nacional, tenemos festivales aquí en nuestra región, el Festival de la Mutual Primavera, que nos invitan a que vayamos y que pasemos un buen encuentro. Así que bueno, todo eso lo vamos a estar hablando dentro de un ratito, después de compartir con ustedes esta pequeña pausa.
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6: Seguimos en Encuentro con las Noticias, segunda hora de este noticiero. Seguimos compartiendo información que se va destacando aquí en nuestra región. Segunda hora, te decíamos que en la operación técnica y puesta al aire está trabajando Yamila Ramírez, está trabajando en la sala de producción Norita Cortiñas, Gustavo Presente, Vanina Correa, y aquí en el estudio Darío y Maxi, quien les habla, Gisela Romero. Te decía, una horita tenemos todavía por delante, en la que quiero compartir con ustedes un montón de información, un montón de noticias que nos van a hacer. En inicio es que el gobierno de la provincia de Buenos Aires confirmó que el miércoles 11 de noviembre será feriado provincial en el marco de la visita del Papa León, quien ese día celebrará una multitudinaria misa frente a la Basílica Nuestra Señora de Luján. Con el feriado provincial ya confirmado, el gobierno de Axel Kicillof dio un paso más y pidió a la nación que el 11 de noviembre sea feriado en todo el territorio argentino, que será estudiado la posibilidad de extender el día festivo. Inicialmente, arranca con la provincia de Buenos Aires, decíamos, aquí en nuestra región. Ayer hablábamos, ¿no?, la importancia de cuando suceden algunos de estos hechos. Toda la región se ve afectada, no solamente el predio, el municipio de Luján. Bueno, ya se sabe que la visita va a ser un hecho histórico para nuestro país. La visita del Papa a la Argentina está previsto entre el 8 y el 11 de noviembre. Durante su estadía, el pontífice tendrá la actividad en la ciudad de Buenos Aires, la ciudad de Córdoba y Luján, donde finalizará su paso por el país. Así que bueno, se espera no solamente que la región se vea afectada, sino que muchas personas viajen, ¿no?, de otras provincias aquí a la zona de Luján. Bueno, información que nos parecía importante ir destacando. Vamos a ver finalmente qué sucede el 11 de noviembre. Quiero que sepan que en la región el 24 de septiembre, volviendo para acá, para la región, volviendo para el mes de septiembre, se va a estar realizando una colecta de sangre. Lo realizan, lo impulsan desde Cero Blastos y Alfonsina Storni, el Centro Cultural Alfonsina Storni. Cero Blastos, que es justamente una organización que viene acompañando a las colectas de sangre, a la donación de médula ósea. Y Rubén Reina, referente de Cero Blastos, es quien nos hace la invitación.
7: Hola, desde Cero Blastos y el Centro Cultural Alfonsín Storni estamos organizando una jornada de donación de sangre con registro de potenciales donantes de médula, dado que hay una vecina de los Polvorines que requiere una cirugía con muchas transfusiones. Entonces nos pusimos de acuerdo con la familia para hacer difusión y colaborar con el Banco de Sangre. Esto va a ser el 24 de septiembre de 8 a 14. Ustedes nos escriben a las redes de Cero Blastos en Instagram y bueno, y ahí, desde ahí le vamos a estar dando el turno. Y si no, en la página va a haber un flyer con un número de teléfono.
6: Agradecemos ahí la propuesta que nos iba llegando a través del 11-35-86-58-79. Y nos llegaba una invitación para fin del mes de septiembre también, una propuesta que tiene que ver con Cuerdas de El Conurbano. Tiene nueva presentación y nos llegaba justamente esta invitación.
8: Hola, soy Gustavo Suárez y quería invitarte para el sábado 26 de septiembre a las 21 horas, un nuevo encuentro de cuerdas del conurbano con Daría, Violiás, Belicioni, Yuri, Duche, Lucio Rojas, Agustín da Silva, Leandro Tanoni y Pedro Feld. Será en nuestro querido teatro El More Altamirano, Las Heras, 298, esquina Sarmiento, a una cuadra de la Plaza de Muñiz, y el teléfono es 11 30 57 3802 para reservas. Te esperamos.
6: Seguimos en Encuentro con las Noticias, seguimos compartiendo información de aquí de nuestra región. Quiero que sepas que el 27 de septiembre, después del Cuerdas del Conurbano, a las 9 de la mañana y hasta las 5 de la tarde, se va a estar llevando adelante el primer festival de yoga y naturaleza en nuestra zona, en la zona de Moreno. Conectar con la naturaleza es conectar con la salud. Hay que agendar esta fecha, 27 de septiembre, a partir de las 9 de la mañana, donde en la Reserva Natural de Los Robles. Así que atentos y atentas, deseamos, a esta propuesta, a esta invitación que nos iban dejando. Quiero que sepas que hace algunos días tuvimos la posibilidad de charlar con Beatriz Alor. Ella es referente del Espacio de Pueblos Originarios de la Secretaría de Cultura y Medios del Centro Cultural de la Universidad Nacional de General Sarmiento. Nos estuvo contando sobre la convocatoria que hay para el Tinku UNS. Sí, este año ya está previsto justamente el Tinku UNS, y esto nos contaba Bea.
9: El Tinku UNS es una iniciativa que en realidad surgió en el 2015, pero bueno, en el contexto de pandemia, en el 2020, no pudimos encontrarnos, hicimos una actividad más virtual, pero bueno, sentimos que la presencial, el vernos, el abrazarnos, el compartir, el mirarnos, el cantar juntos, juntas, creo que eso es parte del Tinku, y bueno, por eso es que decíamos que lo importante de este encuentro justamente es ese momento, ¿no?, donde nos encontramos distintos referentes, escuelas, estudiantes, docentes, educadores, educadoras. Entonces, bueno, en este año, bueno, descontando lo que pasó en medio de la pandemia, bueno, nos encontramos en esta décima edición, donde, bueno, otra vez nos vamos a reunir en el marco del mes de la resistencia indígena. Sabemos bien que hoy, octubre, es una fecha muy importante para los pueblos originarios de toda el área Yala, de toda América Latina, más ahora también considerando que hace poco, hasta el año pasado también, el 12 de octubre volvió al calendario de nuestro país como el Día de la Raza, ¿no? Entonces, sí, más que nunca es importante, bueno, reivindicar esta presencia originaria en nuestra cotidianidad, en nuestro conurbano, en nuestro territorio, y en nuestras prácticas, ¿no? Y cómo esas prácticas ancestrales también están presentes, no solamente dentro de los hogares o en la memoria de las familias, sino también en las escuelas, en las calles, en todo lugar donde habitamos, también encontramos nuestra ancestralidad, ¿no?, originaria.
6: Bien, por ahí, para quien está escuchando y por primera vez escucha el Tinku UNS, ¿no?, antes que el voluntariado, ¿le querés contar qué es el Tinku UNS? ¿Qué significa?
9: Sí, bueno, el Tinku UNS es una iniciativa comunitaria que surgió por esta necesidad, por esta también inquietud de muchos y muchas docentes que venían trabajando, revalorizando el SICUS, este instrumento originario, principalmente de las culturas andinas, de los pueblos andinos, que venían haciendo actividades en sus escuelas con este instrumento. Entonces, ya habían hecho algunos encuentros de SICUS, estudiantes de escuelas secundarias, pero bueno, en este caso querían como ampliar un poco estos encuentros, y también querían fortalecer ese vínculo con las universidades, que las universidades también tengan un rol importante en la recuperación de toda esta memoria, y que trascienda y vaya a distintas expresiones artísticas, ¿no? Bien. Entonces, estos docentes, cuando llevaron adelante este encuentro en el 2015, es un encuentro que, si bien la universidad, la UNS, acompaña, estamos trabajando, bueno, tratando siempre en este contexto, o en estos últimos años de financiamiento tan agresivo que estamos atravesando, el Tinku se caracteriza por ser comunitario, por ser por los colaboradores, las colaboradoras, clientes que nos vienen a compartir también con los pibes y pibas diferentes talleres, lo hacen de corazón, lo hacen con mucho amor, lo hacen también porque una vez que conoces el Tinku es como que volvés a volver y es como que se torna un espacio donde necesariamente tenemos que vernos y compartir lo que aprendimos, ¿no? Lo que la Pacha también nos dio durante el año y compartirlo, en este caso, nuestros saberes con los pibes y pibas. Y es por eso que hablamos que el Tinku sigue siendo colaborativo. Si bien, bueno, tratamos de buscar algún tipo de financiamiento también para que puedas sostener estas actividades, porque involucran a muchas escuelas de diferentes localidades, vienen de escuelas de José C. Paz, Moreno, San Miguel, Malvinas Argentinas, Morón, Ituzaingó, vienen también escuelas de Lanús, de Capital Federal, y de otras localidades. Entonces, bueno, al encontrarse, al verse, bueno, esto también involucra un montón de esfuerzo y como, bueno, universidad estamos tratando de cubrir y seguimos tratando de cubrir este encuentro que involucra tanta, mucha energía, pero también es importante remarcar que este encuentro se sostiene gracias al trabajo que vienen realizando los y las docentes, educadores, educadoras populares, que también son parte de esta actividad y que sostienen y le dan forma, ¿no? Y lo hacen justamente tan bonito este encuentro.
6: Agradecemos a Bea y estos minutitos que nos brindaba para charlar junto a nosotros. Nos parece sumamente importante difundir el Tinku UNS, así que bueno, ahí hecha la invitación. Quiero que sepas que se va a estar llevando adelante la feria, ¿sí?, del plantín floral, el festival, en el partido de Moreno. ¿Sí? Finalmente se confirmó, decíamos, hay fecha, contábamos sobre el pre-encuentro que también hubo en la región. Bueno, finalmente Moreno es la capital del plantín floral. El 19, el 20 y el 21 se iba sumando en la Plaza Buján desde las 10 de la mañana hasta las 8 de la noche. Se va a estar llevando adelante este festival. La importancia es que se iba sumando un día más. Ayer hablamos del 19 y del 20. Bueno, ahora se suma también el 21, el día de la primavera, en la Plaza Buján, en Justo de Arac 1541, en Paso del Rey. Va a ser con entrada libre y gratuita. Exposición y venta de plantas, flores, plantines, macetas, accesorios, tierra y todo lo que necesites para tu huerta y tu jardín, además de espectáculos folclóricos y de varias charlas que se van a estar dando en la región. Así que atentos y atentas, es una de las invitaciones, bueno, de aquí de nuestra zona. Y quiero que sepas que hay una invitación que nos llega, que es para el 9 de octubre. Carla Hayet es directora de la Escuela de Estética Aimé Painé, ¿sí? Nos habla sobre el trabajo que realizan y la convocatoria a artistas para el festival que van a estar realizando el 9 de octubre. 9 de octubre, agendas esa fecha y si te interesa, puedes ser parte de este festival.
10: Muy buenos días para todas y todos los oyentes. Mi nombre es Carla y soy la directora de la Escuela de Educación Artística número 1 Aimé Painé de José C. Paz. Quería contarles que nuestra escuela es una escuela vocacional de arte pública y gratuita que ofrece talleres para niños, niñas y adolescentes de entre 5 y 18 años de edad a contraturno de la escuela primaria o secundaria a la que asisten los chiques, ofreciendo profundizar y conocer más sobre los distintos lenguajes artísticos, danza, música, plástica y teatro. Les quiero invitar a conocer la escuela, a acercarse. Estamos en el barrio Lombú, en un anexo de la escuela 25. La dirección es Acerboni 342. Quienes no conozcan la escuela y quieran acercarse, quieran inscribirse, estamos acá esperándoles con mucho gusto. También tenemos redes sociales. Nuestro Instagram es Escuela de Artística. Ahí nos pueden buscar y también enterarse todo lo que va pasando. Y en relación a esto de todo lo que va pasando en la escuela, contarles que muy pronto, el 9 de octubre, vamos a estar realizando un festival solidario para recaudar fondos para la escuela, para los gastos que ocasionan los talleres, para salidas educativas y para seguir poniéndola cada vez más linda y poder recibir cada vez a más niños y niñas. Vamos a entonces realizar este festival solidario para el cual estamos convocando a artistas que quieran sumarse con su arte, con una banda, con un ballet, o con algo que quieran exponer, a sumarse ese día, que va a ser durante todo el día y en el cual, como les contaba, vamos a buscar recaudar fondos para solventar todos los gastos que requiere nuestra escuela. Así que, bueno, más que bienvenidos, bienvenidas todos los que quieran sumarse, los que nos quieran escribir para consultarnos y también quienes quieran inscribirse para ser parte de nuestra escuela, que con mucho amor y muchas ganas todo nuestro plantel docente les está esperando.

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0: Es momento de compartir con ustedes la información en el ámbito nacional. Hacíamos mención en el inicio del programa. Somos parte del Foro Argentino de Radios Comunitarias y generamos un servicio informativo que decidimos compartir junto a ustedes.
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5: Hola Argentina, muy buen día, ¿cómo están? Les damos la bienvenida a esta producción informativa nacional de Farco, el Foro Argentino de Radios Comunitarias. Estamos aquí en nuestro centro de producción en la ciudad de Rosario y ya estamos enlazadas las radios comunitarias del país para la primera edición de hoy, miércoles 16 de septiembre de 2026. El Frente de Sindicatos Unidos exigió un salario mínimo vital y móvil de más de 3.100.000 pesos. En conferencia de prensa, los principales referentes de los gremios que integran el Frente presentaron la actualización del monto que sería necesario para cubrir las necesidades de los trabajadores. El monto ascendió a 3.116.298 pesos. Lo explicó en declaraciones a Radio Gráfica el secretario general de la Federación Aceitera, Daniel Shofra.
6: El FRESU ya hace un tiempo, unos meses, que viene planteando qué es lo que debería ganar un trabajador y una trabajadora de este país, como base, como piso, como peón, como uno le quiera llamar, el mínimo que tiene que ganar para cubrir las nuevas necesidades que establece la ley de contrato de trabajo y el 14 bis de la Constitución, que es alimentación adecuada, vivienda digna, salud, educación, esparcimiento, vestimenta, transporte, previsión y vacaciones. Cada una de esas necesidades tiene un valor. Hoy las nueve necesidades es de 3.111.000 pesos. Que un trabajador y una trabajadora es el punto de partida de todos los trabajadores para no ser pobres. Y bueno, el FRESU lo viene planteando, Aceitero lo hace hace más de 20 años. Y obviamente que todos los trabajadores tienen que saber de cuánto tienen que ganar para no ser pobres. Después, bueno, ¿qué implica obtener el salario? Es que los trabajadores luchen y que su dirigente estén al frente de esa lucha.
5: Daniel Shofra de la Federación Aceitera, y recordemos que actualmente el salario mínimo vital y móvil está en menos de 400 mil pesos. Según los sindicatos, se necesitarían 8 veces ese monto para alcanzar estos 3.111.000 pesos que cubrirían todas las necesidades de los trabajadores. Se cumplen hoy 50 años de la Noche de los Lápices y habrá movilizaciones y otras acciones en todo el país. Desde Radio Sur de Córdoba, el informe de nuestro compañero Tito Guzmán.
7: Hola Pepe, buenos días a la audiencia de nuestro informativo en Argentina. Con la consigna, hoy más que nunca luchamos con la memoria de los derechos conquistados, conmemorando el 50 aniversario de la Noche de los Lápices y en el marco de los 50 años del último golpe de Estado en nuestro país, esta tarde marcha y festival en Córdoba capital. Luciano Lucero, integrante de la comunidad de estudiantes secundarios de nuestra provincia, reflexiona sobre el momento político actual en este 16 de septiembre.
8: Considero que está complicada la cosa, falta mucha memoria, también es un problema estructural de cómo se enseña, cómo se educa respecto a las políticas de memoria, y a los jóvenes es muy fácil llevarlos hacia la derecha, es muy fácil convencerlos con el discurso de la derecha. Pero considero también que este gobierno de derecha y el proceso mundial que se está viviendo lleva a los jóvenes al debate, ya sea en mi curso específico que voy a la especialidad de comunicación en la comunidad de estudiantes secundarios o alguna actividad por aparte que vaya yo, los jóvenes se abren al debate, los jóvenes se abren a escuchar al otro, a escuchar la opinión política del otro, la opinión personal del otro, y estamos abiertos al debate, estamos abiertos a escuchar qué opina el otro. O sea, yo soy de tal partido, vos sos de tal otro, ¿por qué? Porque claro, estamos en un momento donde todo es tan violento, todo es tan de un lado o del otro, no puede ser un punto medio, que por ahí muchos jóvenes no les gusta eso, pero sí quieren conocer, formarse y saber. Y muchas veces saber viene del hablar con pares, del hablar con tus padres, con tus abuelos. Y ese debate se está fomentando mucho en este momento.
7: Concentración en la esquina de Colón y La Cañada, a las 5 de la tarde de hoy. Marcha hasta la Plaza de la Intendencia, al frente de la municipalidad de nuestra capital. Lectura de documentos y cierre con actuación de bandas de distintos estilos musicales, coros y movimientos artísticos. Convoca y organiza la Mesa Provincial por los Derechos Humanos de Córdoba. Para el informativo Farco, reportamos desde Radio Sur 90.1 FM, Villa El Libertador, Córdoba Capital.
5: Los abogados de Cristina Fernández ampliarán la presentación ante Naciones Unidas con nuevos datos que, según afirman, derrumban el corazón de la condena que recibió en la causa Vialidad. En conferencia de prensa, los abogados Carlos Veraldi, Rafael Balim y Javier Borrego explicaron que recientemente, en la causa Cuadernos, surgió el dato dado por un testigo de que la constructora de Lázaro Báez recibió menos del 1% de los fondos para obras públicas, lo que deja, según los abogados, sin sustento el argumento de la Fiscalía, que afirmaba que el decreto para habilitar el uso de esos fondos buscaba beneficiar a Lázaro Báez. El abogado brasileño Rafael Balim dijo que se construyó una mentira para condenar a Cristina.
9: Se creó una mentira para condenar a la presidenta Cristina. Si ese decreto fue dictado para condenar a Cristina, favorecer a ese grupo empresarial, el grupo austral, resulta difícil creer de una manera seria que ese decreto tenga sido dictado para destinar ni 1% de ese fondo para ese grupo empresarial. Y ahí también tomo la libertad de también informar que el primer en el ranking de estas empresas que voy a mostrar ahora a ustedes, en el último slide, la primera empresa en ese ranking es una empresa que entonces pertenecía a un primo del expresidente Mauricio Macri, con 16% de los fondos de esa fuente 14.
5: El abogado brasileño Rafael Balim, uno de los que patrocina a la expresidenta Cristina Fernández en esta presentación ante Naciones Unidas, que ahora va a ser ampliada y que busca que se revise su condena y que se suspenda su inhabilitación. La comunidad universitaria realizó una jornada nacional de clases públicas para reclamar que el gobierno cumpla la ley de financiamiento. En la Plaza de Mayo, en Buenos Aires, las actividades se iniciaron a las 8 de la mañana y finalizaron a la medianoche. Además, hubo acciones en el resto del país. Vamos a escuchar a Francisca Staiti, secretaria general de la Federación Docente CONADU Histórica, en la Plaza de Mayo.
10: Jornada nacional de lucha que hemos denominado la Universidad en la Calle. La Universidad en la Calle porque la idea es poder mostrar, como está pasando acá en Plaza de Mayo, qué pasa en la universidad. En la universidad no solamente se dictan clases, sino también que se hace investigación, se hace extensión, y en ese sentido vemos los camiones de la Facultad de Odontología, de Medicina, que están atendiendo a los ciudadanos y ciudadanas, a los argentinos y a las argentinas que pasan por acá. Y esto se va a repetir y se está repitiendo en cada uno de los lugares de nuestro país. La universidad en la calle, hoy 15 de septiembre, clases públicas, ruidazos, asambleas interclaustro, bueno, diferentes actividades para seguir mostrando que el gobierno de Javier Milei no cumple con la ley de financiamiento universitario, no cumple con la cautelar que el Poder Judicial le ha dicho que tiene que cumplir. Por eso, hoy la universidad en la calle, mañana acompañando a nuestras y nuestras estudiantes en la marcha en conmemoración de la Noche de los Lápices, sobre todo porque uno de nuestros reclamos tiene que ver con las becas, que hoy están absolutamente desfasadas, ajustadas de la misma manera que los salarios, y el día jueves frente al Palacio Sarmiento en Pisurno, un gran acto mientras se desarrolla la paritaria docente universitario preuniversitaria y la paritaria no docente.

0: información deportiva en el noticiero de Farco, porque la delegación argentina suma ya 64 medallas en los Juegos Suramericanos y está segunda en el medallero después de Brasil. Nos informa nuestro compañero Iván Alday.
1: El tercer día de acción de los Juegos Suramericanos 2026 sigue entregando muestras convincentes para el equipo argentino. La delegación nacional superó las 60 presencias y se afirma como escolta de Brasil en el medallero general con 22 oros, 16 platas y 26 bronces. Totaliza 64 medallas y deja atrás a Colombia. El día tuvo golpes de oro clave: Julieta Lucas y Emilia Acosta en gimnasia artística, el 1-2 de Benjamín Gader y Ken Kuwada en los 5.000 metros de patinaje de velocidad, y la dupla Fernanda Russo y Julián González en tiro rifle de aire 10 metros mixtos. Además, el patinaje y el levantamiento de pesas sumaron platas con Facundo Nieva Visa, Luz Casedeval y Delfina Berjanovic. Hubo bronce en BMX freestyle con Manuel Turone y en gimnasia con Daniel Villafañe. La competencia continúa hasta el 26 de septiembre. El equipo argentino ya cumplió y va por más con el desempeño en los deportes colectivos. Una nueva goleada de las Leonas por 5-0 ante Uruguay. Esta jornada de día miércoles, pasado el mediodía, el equipo de Caballeros, los Leones, irá por su segunda presentación en el Clásico de Sudamérica ante Brasil, que se repite en el softball, que estrena en Paraná en la rama femenina, y en el vóley. Tendrán lugar en el cubierto de Newell's Old Boys de Rosario. El medallero con tres días de disputa es liderado por Brasil con 75, Argentina 64, Colombia en el tercer lugar con 50, Venezuela 24, Chile 26 con más presencia de oros, Perú 17, Ecuador 9, Paraguay 7, Uruguay 2, al igual que Panamá. Deportes, Noticiero Nacional de Farco, Iván Alday.
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0: Y hasta aquí llegamos con nuestra primera edición de Informativo Farco de hoy miércoles 16 de septiembre de 2026. Cristian Torres estuvo en controles, Pepe Frutos en la conducción y las radios que integran Farco en la producción. Nos reencontramos en la segunda del día. Chau.
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1: Últimos minutitos de este informativo, últimas informaciones que queremos compartir junto a ustedes, y estamos pensando ya en fin de mes acá a la vuelta de la esquina. Estamos hablando de la próxima semana, de los últimos fines de semana del mes de septiembre. Se pasa volando, estamos entrando en la última parte del año y quiero que sepan que hay muchos festivales, hay muchas invitaciones. Una de ellas es para el 26 de septiembre y este encuentro que se va a estar dando en la sede de la UFO, de la Unión de Familias Obreras, se llama Ojalá que Pique.
2: 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Dos entradas, 15.000 pesos, una entrada, 10.000. 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
1: Agradecemos a la gente de la UFO que nos hacía esta invitación para el 26 de septiembre. Y quiero que sepan que en la región se va a estar llevando adelante el Festival de la Mutual Primavera. Sí, la Mutual tiene su propio festival junto a las y los jóvenes, junto a un montón de propuestas que van a estar llevando adelante en su sede. Y ellos mismos nos enviaban la invitación.
3: Buenos días, buenas tardes, buenas noches. Somos Generación Sin Límite y estamos llevando adelante un proyecto de promoción ambiental.
4: Promoción ambiental, denominado Camino Verde. Y en esta ocasión estamos realizando un festival, Agenda, el día 26 de septiembre a las 14 horas, en Avenida Potosí y Tapí, barrio Primavera. Habrá stand, expositores, artistas invitados, músicos, magos, murga y mucho más.
3: Y si te gusta bailar, vení.
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1: En estos últimos minutitos del programa, bueno, veníamos hablando sobre Moreno, sobre la fiesta, ¿sí?, de fin de año, sobre las invitaciones que tenemos en esta partecita, decíamos, se va acercando la cantidad de propuestas de festivales, de encuentros, así que hay que agendarlos para, aprovecharlos, para aprovecharlos a todos y cada uno de ellos. El próximo 21 de septiembre se viene a la Plaza Buján el FU, el Festival Urbano de Moreno, coincide justamente con el día de la primavera. Va a ser en la Plaza Buján, allí en Justo Dará 541, el 21 de septiembre. Está confirmada Casu, que va a ser el número fuerte. Cree lo que es verdad, decía el FU. El Festival Urbano de Moreno vuelve con todo y ya tenemos a nuestra artista principal para llenar la Plaza Buján este 21 de septiembre. Va a ser con entrada libre y gratuita para disfrutar a pura música y festejar la primavera en nuestra casa, ¿sí?, en Moreno. Y bueno, hecha la invitación, van a haber artistas locales, referentes de la música urbana dentro de la región, y el número fuerte de cierre va a ser la artista Casu. Así que atentos y atentas para el FU 26, cierra Casu. Y en los últimos minutitos quiero invitarte a los talleres que tienen el espacio de CATAC, ¿sí? Son los talleres que vas a poder realizar de acá a fin de año.
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1: Para ir cerrando este noticiero, quiero que sepas cuáles son los servicios que sostienen desde la Mutual Primavera.
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1: Y así llegamos al final de este noticiero. Quiero que sepas que fue gracias al trabajo de Yamila Ramírez en la operación técnica y puesta al aire, también encargada de la musicalización, al trabajo de Vanina Correa, allí en la sala de producción Rita Cortines Gustavo presente, aquí en el estudio Darío y Maxi, quien estuvo al micrófono, Gisela Romero. Un placer para mí hacerles compañía. Nos volvemos a reencontrar mañana.

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1: El Servicio Meteorológico Nacional prevé para hoy una temperatura máxima de 15 grados con cielo algo nublado. El viento rotará del este al noreste en las primeras horas de la tarde.
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1: El gobierno presentó el proyecto de presupuesto 2027. De acuerdo al Poder Ejecutivo, se prevé crecimiento del 4%, una inflación del 18% y el dólar a poco menos de 1.850 pesos. Además, la Casa Rosada asegura que sostendrá el superávit fiscal, recuperará salarios y mostrará que la baja de los precios puede transformarse en expansión económica. Sin embargo, al revisar las planillas anexas de la Ley de Leyes, el gobierno ratifica el ajuste en áreas científicas, mientras que se incrementan al mismo tiempo partidas para la ciberseguridad y recursos discrecionales para las provincias en el contexto de las elecciones del próximo año.
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1: El Senado bonaerense dictó la media sanción a la estatización del complejo de Chapadmalal. En el marco de un fuerte debate, la Cámara Alta aprobó el proyecto que busca recuperar la titularidad y administración de la unidad turística con fines exclusivos de turismo social. El debate central cruzó a la autora de la iniciativa, la peronista Fernanda Raberta, con el radical pro Guillermo Montenegro y la libertaria María Cecilia Martínez, quienes pusieron como excusa para su negativa el posible impacto fiscal y reclamaron habilitar inversiones privadas.
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1: Se conmemoraron en Quilmes los 50 años de la Noche de los Lápices. La jornada fue organizada por el Consejo del Sitio para la Memoria Ex Pozo de Quilmes, conformado por la Comisión Provincial de la Memoria, el colectivo Memoria, Verdad y Justicia de Quilmes, la Subsecretaría de Derechos Humanos de la provincia y el municipio. Entre las actividades se realizó una obra interpretada por alumnos del Colegio Inmaculada Concepción, talleres, intervenciones artísticas y una caminata de la que participaron cerca de 1.200 chicos y chicas del distrito, estudiantes de teatro de la Escuela Municipal de Bellas Artes, sobrevivientes, familiares de víctimas, expresos políticos y funcionarios municipales.
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1: Vuelven a decretar el estado de excepción en diversas regiones del Ecuador. El presidente Daniel Noboa decretó un nuevo estado de excepción durante 60 días en 8 provincias y 3 municipios del país y oficializó un toque de queda nocturno que regirá desde mañana jueves hasta el 30 de septiembre en 4 provincias costeras. El mandatario fundamentó la medida en la existencia de una grave conmoción interna ocasionada por la actividad de las estructuras del crimen organizado, por lo que con la medida se suspende la inviolabilidad del domicilio y se permitirá a la Policía Nacional y a las Fuerzas Armadas realizar allanamientos inmediatos cuando existan indicios de delito.
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1: Las universidades presentan su presupuesto para el año entrante. El Consejo Interuniversitario Nacional presentará desde las 14:30 en el anexo del Congreso de la Nación su propuesta de presupuesto 2027 para las universidades públicas de todo el país. Las y los rectores estarán en compañía de colegas de todo el país y representantes de las entidades gremiales, estudiantes, docentes y no docentes.
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3: Así como es importante que logremos que finalmente el Gobierno Nacional cumpla con la Ley de Financiamiento Universitario.
4: Franco Bartolacci, presidente del CIN, en diálogo con la Asociación de Radios Universitarias Nacionales Argentinas, ARUNA.
3: Porque esa ley repara y recompone lo perdido hacia atrás, es tanto más importante que también consigamos en la discusión presupuestaria del 2027 que como piso ese presupuesto garantice los recursos que están contenidos en la ley que todavía no aplica y no cumple el Gobierno Nacional, pero además incorpore las partidas que son necesarias para dar a la Universidad Argentina ese horizonte de previsibilidad y con ello tener condiciones para poder desarrollar con normalidad las actividades a lo largo de todo el 2027.
1: Las autoridades del CIN afirmaron que la situación del sistema universitario y científico es muy crítica y precisaron que sin un presupuesto razonable para el 2027 será difícil funcionar. Además, manifestaron que es incomprensible que el gobierno no cumpla con la ley de financiamiento que fue aprobada y sostenida Florida con enorme legitimidad en el Congreso y en la justicia.
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1: Platense quedó eliminado de la Copa Libertadores. El Calamar le ganó por 2-1 en su estadio al Fluminense de Brasil, pero con el 2-0 favorable al equipo carioca en el partido de ida de cuartos de final, este se transformó en el primer semifinalista del certamen. Tras el pitazo final, hubo una pelea entre los planteles de ambos conjuntos que luego derivó en el ingreso de los barras locales al campo de juego.
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1: El Servicio Meteorológico Nacional prevé para hoy una temperatura máxima de 15 grados con cielo algo nublado. El viento rotará del este al noreste en las primeras horas de la tarde.
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1: El gobierno presentó el proyecto de presupuesto 2027. De acuerdo al Poder Ejecutivo, se prevé crecimiento del 4%, una inflación del 18% y el dólar a poco menos de 1.850 pesos. Además, la Casa Rosada asegura que sostendrá el superávit fiscal, recuperará salarios y mostrará que la baja de los precios puede transformarse en expansión económica. Sin embargo, al revisar las planillas anexas de la Ley de Leyes, el gobierno ratifica el ajuste en áreas científicas, mientras que se incrementan al mismo tiempo partidas para la ciberseguridad y recursos discrecionales para las provincias en el contexto de las elecciones del próximo año.
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1: El Senado bonaerense dictó la media sanción a la estatización del complejo de Chapadmalal. En el marco de un fuerte debate, la Cámara Alta aprobó el proyecto que busca recuperar la titularidad y administración de la unidad turística con fines exclusivos de turismo social. El debate central cruzó a la autora de la iniciativa, la peronista Fernanda Raberta, con el radical pro Guillermo Montenegro y la libertaria María Cecilia Martínez, quienes pusieron como excusa para su negativa el posible impacto fiscal y reclamaron habilitar inversiones privadas.
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1: Se conmemoraron en Quilmes los 50 años de la Noche de los Lápices. La jornada fue organizada por el Consejo del Sitio para la Memoria Exposo de Quilmes, conformado por la Comisión Provincial de la Memoria, el colectivo Memoria, Verdad y Justicia de Quilmes, la Subsecretaría de Derechos Humanos de la provincia y el municipio. Entre las actividades se realizó una obra interpretada por alumnos del Colegio Inmaculada Concepción, talleres, intervenciones artísticas y una caminata de la que participaron cerca de 1.200 chicos y chicas del distrito, estudiantes de teatro de la Escuela Municipal de Bellas Artes, sobrevivientes, familiares de víctimas, expresos políticos y funcionarios municipales.
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1: Vuelven a decretar el estado de excepción en diversas regiones del Ecuador. El presidente Daniel Noboa decretó un nuevo estado de excepción durante 60 días en 8 provincias y 3 municipios del país y oficializó un toque de queda nocturno que regirá desde mañana jueves hasta el 30 de septiembre en 4 provincias costeras. El mandatario fundamentó la medida en la existencia de una grave conmoción interna ocasionada por la actividad de las estructuras del crimen organizado, por lo que con la medida se suspende la inviolabilidad del domicilio y se permitirá a la Policía Nacional y a las Fuerzas Armadas realizar allanamientos inmediatos cuando existan indicios de delito.
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1: Las universidades presentan su presupuesto para el año entrante. El Consejo Interuniversitario Nacional presentará

0: De las 14:30 en el anexo del Congreso de la Nación, su propuesta de presupuesto 2027 para las universidades públicas de todo el país. Las y los rectores estarán en compañía de colegas de todo el país y representantes de las entidades gremiales, estudiantes, docentes y no docentes.
1: Testimonios.
2: Así como es importante que logremos que finalmente el Gobierno Nacional cumpla con la ley de financiamiento universitario.
3: Franco Bartolacci, presidente del CIN, en diálogo con la Asociación de Radios Universitarias Nacionales Argentinas, ARUNA.
2: Porque esa ley repara y recompone lo perdido hacia atrás, es tanto más importante que también consigamos en la discusión presupuestaria del 2027 que como piso ese presupuesto garantice los recursos que están contenidos en la ley que todavía no aplica y no cumple el Gobierno Nacional, pero además incorpore las partidas que son necesarias para dar a la Universidad Argentina ese horizonte de previsibilidad y con ello tener condiciones para poder desarrollar con normalidad las actividades a lo largo de todo el 2027.
0: Las autoridades del CIN afirmaron que la situación del sistema universitario y científico es muy crítica y precisaron que sin un presupuesto razonable para el 2027 será difícil funcionar. Además, manifestaron que es incomprensible que el gobierno no cumpla con la ley de financiamiento que fue aprobada y sostenida con enorme legitimidad en el Congreso y en la justicia.
1: Polideportivo.
0: Platense quedó eliminado de la Copa Libertadores. El Calamar le ganó por 2-1 en su estadio al Fluminense de Brasil, pero con el 2-0 favorable al equipo carioca en el partido de ida de cuartos de final, este se transformó en el primer semifinalista del certamen. Tras el pitazo final, hubo una pelea entre los planteles de ambos conjuntos que luego derivó en el ingreso de los barras locales al campo de juego.
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1: El Servicio Meteorológico Nacional prevé para hoy una temperatura máxima de 15 grados con cielo algo nublado. El viento rotará del este al noreste en las primeras horas de la tarde.
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1: Los abogados de Cristina Fernández de Kirchner exigen revisar su condena. Los letrados Carlos Beraldi, Rafael Balín y Javier Borrego realizaron una conferencia de prensa para presentar una nueva prueba con la que intentarán sentencia absolutamente injusta.
2: Cuando se hablaba de la utilización de los fondos que se le había dado a la Dirección Nacional de Vialidad a través del Decreto 54, nos encontramos que entre el periodo 2009 a 2015, es decir, lo que se había juzgado y por lo que se le había condenado a Cristina Fernández de Kirchner, la inversión que se había hecho era enorme. Eran más de 2 mil millones de dólares.
3: Carlos Beraldi, abogado de Cristina Fernández de Kirchner.
2: Pero cuando miramos qué era lo que le había sido asignado a Lázaro Báez, era el 1%, menos del 1%. La verdad que era sorprendente. Para nosotros no, porque nosotros sabíamos que ese decreto era una norma general que de ninguna manera tenía carácter delictivo. Pero era una información que revolucionaba todo lo que se había visto antes y que demostraba, ahora sí, con una prueba concreta, con un elemento concreto, que lo que se había dicho en la sentencia era falso.
1: Según los abogados, este nuevo elemento permitirá primero incluirlo en la presentación realizada recientemente ante el Comité de Derechos Humanos de la ONU y luego presentar un recurso de revisión ante la Cámara de Casación.
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1: Revocaron el habeas corpus que frenaba el nuevo régimen penal juvenil en la provincia. La Sala 1 de la Cámara de Apelaciones y Garantías en lo Penal de Lomas de Zamora consideró inadmisible la suspensión por 60 días de la aplicación de la ley que había sido dispuesta por la titular del Juzgado de Responsabilidad Juvenil número 2 de ese departamento judicial, Marta Pascual, al considerar que no estaban dadas las condiciones materiales e institucionales necesarias para ponerla en marcha. Al apelar la medida, el fiscal Hernán Ceruti sostuvo que el habeas corpus requiere la existencia de una amenaza concreta sobre la libertad ambulatoria o sobre las condiciones en las que ésta habrá de ejercerse, y planteó que la herramienta judicial no puede basarse únicamente en una situación eventual cuya ocurrencia todavía no ha sido demostrada.
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1: Los municipales de Lanús acordaron

0: Un aumento salarial para el último cuatrimestre. El gobierno comunal llegó a un acuerdo salarial con los sindicatos municipales para un aumento de entre un 12 y un 17% para lo que resta del año. De acuerdo a lo comunicado, se incorporará la suma complementaria de 100 mil pesos al básico del mes de agosto, mientras que a eso se sumará un 5% de aumento. Además, en noviembre habrá otra suba del 5% sobre el nuevo básico, mientras que también se acordó la promoción de categoría 24 a aquellos trabajadores que cumplan con las condiciones para jubilarse en los próximos 3 años.
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0: Cientos de estaciones de servicio cierran en Paraguay por la suba en los combustibles. La Asociación de Propietarios y Operadores de Estaciones de Servicios y Afines APESA advirtió de una crisis en el sector de combustibles tras concretarse el quinto aumento de precios en lo que va del año y que ha forzado el cierre de casi 300 establecimientos. El organismo reclama una estrategia conjunta entre el gobierno y el sector privado para definir medidas que permitan amortiguar el impacto de nuevos aumentos, a la vez que cuestionó que todavía no existe un plan de contingencia coordinado.
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0: ATE reclamó a provincia por descuentos salariales a auxiliares de educación. La Asociación de Trabajadores del Estado de la Provincia y al Ministerio de Trabajo bonaerense de los descuentos aplicados a trabajadores del sector educativo y al mismo tiempo pidió que se cumplan acuerdos alcanzados en el ámbito paritario. El planteo fue realizado por nota tanto a la titular de Educación Flavia Terigi como al de la cartera laboral Walter Correa, donde el sindicato exigió la devolución de los descuentos efectuados por las medidas de fuerza que llevó adelante y cuestionó que durante agosto se haya aplicado nuevas deducciones.
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0: Boca es semifinalista de la Copa Sudamericana. El CNI se igualó en 1 con San Pablo en su visita a Brasil y con el 1-0 conseguido en el partido de ida en la Bombonera, clasificó a la instancia de los mejores 4 del certamen. Su próximo rival será el también brasileño Vasco da Gama, que dejó en el camino a Independiente Santa Fe de Colombia. El partido de ida está programado para el 13 de octubre en el estadio Alberto J. Armando.
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5: Bienvenidos, bienvenidas, bienvenides a un nuevo capítulo, a un nuevo episodio de esto que se llama Niñez
6: en Revolución.
5: El programa de la red El Encuentro. Ese espacio donde nos unimos, donde nos juntamos, donde pensamos, soñamos, sentir, pensar y actuar para transformar. Desde ahí nos encontramos con toda la miscelánea que ofrecen nuestros hermosos y queridos centros comunitarios para traer otra vez en este espacio que hacía mucho que no veníamos la palabra de los pibes, las pibas, las doñas, las ollas, el perfume. Ya siento que llegó el PNUD y entonces podemos volver a cocinar porque nuestras cocineras, yo siempre empiezo con lo mismo.
6: Sí, y está bien.
5: Cocinan con 760 pesos. A vos te parece 760 pesos, pero hacen magia y hacen unas cosas hermosas y riquísimas. Ya, nada, lo dije. Bienvenida.
6: Bienvenidos. Bueno, acá les habla Daniela Rodríguez y estoy con mi compañero Omar Foresti.
5: Haciendo esto con otra gente más que está por acá, del otro lado en la producción, Juan Felpeto, Camila Belizán.
6: Y Yami Ramírez en la producción con sus dedos mágicos.
5: Y cuando... Porque este año venimos tan golpeados con tantas cosas, que cuando podamos, ustedes van a ver y van a observar el trabajo espectacular que hace nuestro compañero
6: Nacho.
5: Exactamente, desde las imágenes, sí, desde las plataformas que en algún momento nosotros venimos...
6: Sí, y siempre las vamos a seguir diciendo que nos sigan. Ustedes agarren y síganos igual porque algún día ya nos van a ver. Así como nos escuchan, nos van a ver.
5: Hoy, desde aquí, como siempre, en esta radio de la Universidad Nacional de General Sarmiento, la Uniradio, la que sigue abriendo las puertas, la que sigue luchando por, en una época donde, como siempre, o sea, parece ser que uno vuelve y vuelve a repetir lo mismo, siguen sin resolverse los temas salariales, la financiación de las universidades. Igualmente es hermoso venir y encontrarnos en un espacio donde nos sentimos familia. Y esta radio, con todos los programas hermosos y que vienen haciéndolo a pulmón en los distintos espacios, en los distintos horarios, es una de las radios más fuertes y hermosas del territorio. Así que los invitamos a que nos sigan, a que la escuchen en la FM, la 91.7, la radio de la Universidad Nacional de General Sarmiento. Pero no nos quedamos ahí, nos vamos para otros lados.
6: Sí, también nos pueden escuchar por nuestras radios amigas, que son FM Tincunaco, Radio Universidad de Luján, FM La Posta y Radio Palabras del Alma de Pilar.
5: Exactamente. Y si te quedas con ganas, están las redes sociales, que le vamos a decir a Juan, ¿dónde está Juan? Para que nos vuelva.
6: Juan, queremos que nos vean, eso. Queremos que vengan y se vean y nos escuchen y todo. Así que nos pueden buscar en Instagram, en Facebook, en YouTube, Niñez en Revolución.
5: En este tiempo muy particular, se nos acerca la fecha de la celebración del Día de la Educación Popular y Comunitaria, que es el 19-9. El día del nacimiento de Paulo Freire, una fecha que desde la red y de varios compañeros empezaron a instalarla, ¿no? Porque se celebra hoy, por ejemplo, el Día del Maestro.
6: El Día del Maestro. ¿No? Y bueno, y estamos muy ansiosos por esta fecha porque es nuestro día y después les vamos a ir contando qué vamos a hacer. Por ahora, queden sorpresa, porque tenemos muchas cosas para hacer.
5: Exacto, y nada, y va a haber, más o menos venimos transitando este año con la potencia del encuentro, que son espacios donde hemos vuelto a encontrarnos, tal vez desde nuestras propias raíces, ¿no? Volver a reflexionar desde dónde los centros comunitarios, estos espacios sociocomunitarios, culturales, empiezan a hacer historia, y a mecharse, ¿no?
6: Y yo creo que es también en un año muy importante porque, bueno, estamos más unidos que nunca y eso se nota. Entonces, estos encuentros también nos ayudan a reforzar esto.
5: Y en ese camino de esos encuentros es que la idea es proponerles, ya vayan agendando el 18, viernes 18, esta marcha de la educación popular, donde nos vamos a abrazar con un montón de causas. Y por eso venía el tema de las redes. Fíjense, sigan. Porque
6: ya tenemos el flyer oficial, así que pueden buscarnos en Instagram como Red del Encuentro y ahí tienen el flyer.
5: Niñez en Revolución también replica lo mismo. Y después cada uno de los digamos, de las redes de nuestros centros comunitarios también van haciendo esta invitación. Sería hermoso que cualquiera que tenga ganas de venir y de participar se haga parte de esto. Lo vamos a ir repitiendo este el jueves que viene y en la programación de la radio también va a salir. Y en los distintos espacios van a estar así informando, contando un poquito de qué se trata esto del Día de la Educación Popular. Hoy, como Día del Aceño, vamos a saludar a todos los maestros, a todas las maestras, a todos los docentes que hacen adelante el día.
6: Adelante este día. Pero hoy estamos en vivo, pero los vamos a saludar igual.
5: Exacto, porque es mañana.
6: Porque es mañana.
5: Exactamente, exactamente. Pero porque, ¿sabes qué pasa?
6: ¿Qué pasa?
5: Nada, lo tengo agendado, entonces me miré y dije, bueno, viene el Día de la Educación Popular, el Día de Maestro, el Día de la Maestra, el día, vamos todos, festejamos y celebramos todo. Entonces, pero como mañana no vamos a estar, los saludamos hoy.
6: Los saludamos hoy,
5: nada,
6: muy bien.
5: Tan importante que sostengan estos espacios. ¿Vos cómo estás?
6: Yo estoy bien y también contenta porque hoy se nos llena el estudio. Vamos a estar con nuestros amigos de Abriendo las Alas, vamos a estar con los jóvenes charlando y también vamos a estar hablando con Laura Taffetani. Así que se viene un programa súper hermoso.
5: Sí, dentro de... Lo lindo es esto, ¿no? Este matiz que vamos a tener, porque claro, con Laura, los que no la conocen, ella es abogada. Y bueno, y esa parte referente, educadora, y nos vamos a meter en todo el tema de que tiene que ver con la baja de la punibilidad de los pibes, las pibas, y nada, y todo el digamos, gran despelote que se ha armado, porque más allá, yo creo que la ley sale, ¿no? En un momento de atacar, si querés, de una manera, una problemática, cuando tal vez el problema sería pensar cómo evitamos que los pibes delincan, ¿no? Tal vez si mejoramos la situación social en la que estamos viviendo, tal vez los resultados sean diferentes. Entonces, esa idea que siempre ronda más clubes, más colegios, ¿no? Más espacios, centros culturales donde los pibes, las pibas pueden estar y menos cárceles. La política, evidentemente, de este gobierno va por el otro sector, apuntando a tener, digamos, más cárceles, las cuales no están. Pero, bueno, por ahí está la discusión con la que vamos a tratar de charlar hoy con Laura.
6: Bueno, ya estamos. Yo creo que estamos listos para empezar un nuevo programa de Niñez
5: en Revolución.
7: Esto es muy simple, compa. Dice así.

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3: Y en la continuidad de Niñez en Revolución tenemos la alegría de volver a comunicarnos con una compañera que es parte también, digamos, de nuestra historia. Y hoy queríamos traerla para charlar, compartir un poco y que nos ponga un poco en la actualidad de lo que significa o toda la problemática que hay con esta entrada en vigencia de la nueva ley, con la punibilidad de los pibes y las pibas. Y la problemática que hubo en la provincia de Buenos Aires, para los que no sabían, la semana comenzó a regir la ley, pero hubo, digamos, en la provincia de Buenos Aires, para contarnos un poco de lo que sucede, estamos con Laura Taffetani. Ella es abogada, es de Pelota de Trapo, es educadora popular, un montón de currículum, pero lo más lindo es que es amiga de la casa, así que bienvenida, Laura, para contarnos y charlar un poco sobre este tema.
4: Hola, compañeros, compañeras. Bueno, un abrazo inmenso ahí al equipo y a la audiencia en este programa que saben que es uno de mis preferidos lejos, que es Niñez en Revolución, porque su propio... Sí.
3: No digas así porque sí. se nos está rompiendo la remera, ¿viste?
4: No, lo digo sinceramente porque además lo han sostenido tanto tiempo, ¿no? Que eso es una parte que para nosotros es tan importante para las organizaciones, cuando una actividad se sostiene, ¿no? Porque muestra justamente lo acertado de que exista y la respuesta que da, si no, no se podría sostener. Así que, bueno, un privilegio estar acá. Y bueno, y como decís, el tema de la niñez siempre es un catalizador, es la muestra de cómo está un país, ¿no? Y muy dolorosa, porque justamente ese proyecto de país que se ve truncado de la forma que está planteado, lo podemos certificar y podemos comprobar que es así cuando hace un abandono tan enorme de los niños y niñas en lo que significa esa responsabilidad que tiene el Estado de brindarle las condiciones que...
3: Ay, te nos fuiste un poquito.
4: Hola.
3: Hola, sí. Te nos fuiste un poquito.
4: Ay. Bueno, estamos en la obligación.
3: Estamos
4: en las condiciones necesarias, ¿no? Ahora, si a eso le agregamos que convertimos como enemigo interno a los jóvenes y las jóvenes, están en los... y que entran muchas veces en el circuito de la infracción a las leyes penales, esto es un cóctel que es sumamente explosivo. ¿Por qué? Porque, por un lado, muestra un problema que no es el verdadero... Porque el problema mayor que tenemos es la cantidad de adolescentes que no tienen ningún tipo de respuesta estatal. Niños y niñas que viven y mueren de cualquier modo, adolescentes que no terminan el secundario, adolescentes que se suicidan, hoy que conocimos esas estadísticas. Entonces, ese es el verdadero problema, pero no, eso lo tapamos y colocamos como primer problema los chicos que delinquen, que ya nos hemos cansado de mostrar estadísticas, ¿no? Para mostrar que no es el problema. Pero bueno, se sigue en eso. Pero en la provincia de Buenos Aires, que es el lugar que concentra mayor cantidad de habitantes en el país, ¿me escuchan, no?
3: Sí, sí, ahora sí, así.
4: Ah, bien. Entonces, en la provincia de Buenos Aires, obviamente, que los problemas que por ahí podemos ver en todo el país tienen una dimensión mucho mayor. De hecho, en la provincia de Buenos Aires, ya hace muchos años que hemos tenido y tenemos niños menores a la edad de punibilidad, presos. O sea, ha habido hasta 50, 60 niños y niñas menores de 16 años que están presos bajo el pretexto de las medidas de seguridad. los jueces determinan en función de cómo están los medios de comunicación, porque esto es lo que pasa, ¿no? Por un lado, no es noticia nunca un pibe que es asesinado por la policía, no es noticia nunca los pibes que se suicidan, no es noticia los pibes y pibas que no terminan el secundario. Bueno, lo que es noticia, si un pibe delinque. Que además, en general, son delitos que no son graves. Son muy pocos los delitos graves. Pero bueno, ponemos esos delitos como el problema de la sociedad. Ahora, los medios de comunicación fogonean y los jueces entonces se convierten en fieles ejecutores de las políticas que los medios de comunicación fogonean. Entonces ya había 50 presos que no tenían que estar presos, ¿no? Ahora, se saca esta nueva ley. Es un engaño. Porque que hay problema de seguridad, claro que lo hay. Pero el problema, la causa por la que hay inseguridad, no reside en los pibes, ¿eh? No estamos sacando leyes que puedan perseguir realmente a los narcotraficantes. No estamos sacando leyes que ataquen a la trata en los barrios. No estamos sacando, estamos sacando leyes de los que terminan siendo, digamos, un eslabón débil de un sistema en los barrios que son verdaderas cárceles de cielo abierto y que son lugares desde donde se sostiene este estado tan injusto del país, digamos, de tanta injusticia y desigualdad, se sostiene a partir de eso, ¿no? El gatillo fácil, las bandas de narcotraficantes, la banda de tratas, en el caso de las pibas. Bueno, todo esto subsiste, nadie lo toca. Y eso es lo que trae inseguridad a un barrio. No es el tema. ¿Quién no sabe en un barrio dónde se vende la droga? ¿Quién no sabe? ¿Y por qué sigue siendo esto así? Y porque si llega a hablar, obviamente que la va a pasar muy mal, porque hay un respaldo institucional a estas bandas. Entonces, este es el problema. Lo que quiero decir que la verdadera inseguridad es la soledad. Es la soledad que estamos viviendo y que los pibes y pibas en particular

0: plazas, lugares donde comida, ¿no? O sea, un mejor bienestar, que es un poco lo que venís marcando, para que esto no suceda. Ahora, en la realidad que estamos y esta ley que viene a pegarnos o viene a marcarnos la realidad de otra manera, ¿cómo la miramos? ¿En qué situación estamos? ¿Qué es lo que nos puede pasar con los pibes y las pibas de nuestros centros comunitarios?
1: Y justamente yo creo que la ley viene a legalizar lo que venía haciendo y profundizarlo. Porque ya el tema de la punición estaba siendo en los tribunales. Ya los juzgados estaban poniendo penas altísimas a los delitos en los cuales estaban incurriendo. Ya teníamos chicos no punibles presos. Bueno, esto lo termina legalizando con el impacto que esto tiene en el imaginario, porque este tipo de cosas, sobre todo, tiene esa cuestión de que crea un enemigo interno y dejamos de ver los verdaderos enemigos, ¿no? Entonces, esta ley hace esto, pero lo grave es que si vos establecés que vas a meter preso a determinada cantidad de pibes y no tener los lugares donde alojar, ¿qué es lo que sucede? ¿Qué es lo que termina? La gente, ¿qué imagina que va a pasar? Lo que hizo la jueza Pascual, en realidad, fue suspender la ley denunciando esta situación, porque es real, porque estás mintiendo. Lo que está haciendo el gobierno, y con la gravedad con la que le ha salido a pegar a la jueza en la forma, y los periodistas y demás, lo que hacen es realmente una cosa que es mentirosa, porque no es cierto. No es cierto que haya lugares ni que haya... No los hay. Entonces, ¿qué pasa? Cuando tengamos los pies presos, los vamos a tener en comisarías. No van a estar en lugares, en los centros que tienen que estar especializados. Que además los centros que tenemos especializados son fábricas realmente de la marginalidad y de tan lejos de ser para reeducar, como plantea la ley, para promover un proyecto de vida. No es así. Hoy en día, los pibes lo que hacen en los centros es justamente reforzar esos valores, que son valores generalmente de muerte, ¿no? Entonces, esto es lo que sucede. Y si encima ahora vamos a tener un montón de pibes que no tienen lugar, y esos pibes van a estar en comisaría, o lo peor, o lo que es peor, digamos, es que puede haber otro tipo de licencia de seguridad, que ya conocemos con el nombre de gatillo fácil, o que conocemos con otro tipo de situación. Entonces, lo que están haciendo es de la hipocresía, pero es criminal esa hipocresía, porque lo que está alentando es justamente que el problema son los pibes. Hoy escuché un periodista, estaba hablando de un caso que tenía que ver con cosas de adultos, qué sé yo, y habla de la jueza criminal, de la jueza asesina. De verdad que... eso está por un lado, pero por el otro, compañeros, compañeras, lo que me indigna es que nuestras voces no salgan a gritar como hay que gritar, a decirle a esta gente que no merece estar en este país, que tenemos que tomar el coraje de revelar esto, porque se nos mueren los pibes. Vieron lo que es las estadísticas de pibes y pibas que se suicidan, las edades, son... Como decía Alberto Morlachetti, son piezas del rompecabezas del futuro, que no quedará un espacio vacío del futuro de este país. Entonces, yo creo que indigna esto, pero indigna que el día que estaban sancionando la ley no había nadie afuera peleando por los pibes. Por eso, lo que ellos dicen, ellos son los personeros de la muerte. Ellos lo único que quieren es la ganancia, lo único que quieren es vender el país a cualquier costo, digamos, se lleve puesto a lo que se lleve, pero están dispuestos a eso. La pregunta es, ¿a qué estamos dispuestos nosotros y nosotras? ¿A qué estamos dispuestos a dejar hacer? Porque de esto se trata. Digamos, ya no se trata ni de leyes ni de nada. Se trata del poder para hacer lo que están haciendo. Ellos te están teniendo, muchas veces nos preguntan a nosotros, en la gremial de abogados sobre todo, nos dicen, esto no se puede hacer. Y nosotros siempre miramos y decimos, y poder, o sea, deber no se debe, pero poder se puede si lo tenés, si lo podés hacer. Nosotros tenemos que lograr que no se pueda hacer. Esa es nuestra tarea.
0: Mira,
1: está hoy... que no se logre. O sea, nosotros tenemos que salir a defender cada pibe, cada piba en los barrios y volver a ganar el espacio, ganar eso. Porque hoy, si va, es cierto lo que dicen ustedes, que es un club, es todo, pero también es cierto que en los lugares que está tomado por la droga, no es fácil hacer eso. Pero si hay una decisión colectiva fuerte de ganar el imaginario, nosotros tenemos que volver a ganar el imaginario social en favor de nuestros pibes y pibas. Esa es la tarea que tenemos hoy fuertemente. Perdón, Omar, que te interrumpí.
0: No, es que justamente porque te tenemos que despedir, pero a lo que vos decís, atrás tuyo, acá, ahora vienen los pibes y las pibas de Abriendo las Alas, todos los jóvenes que están trabajando y están trabajando la memoria y están, digamos, viste cuando parece ser que tenemos que hacer algo y los chicos, las chicas, en cierta manera también nos van marcando el camino y nos van dando, me parece, ¿no? Por eso te esperamos el viernes que viene en la marcha.
1: No, ahí voy a estar, y ahí voy a estar con el privilegio de abrir esa marcha.
0: Así,
1: la verdad, porque es que es el mejor regalo que he podido tener este año.
0: Así que bueno, muchas gracias, bueno. Laura, por ponernos en tema y poder hacer foco en la realidad de lo que implica esta nueva ley, esta nueva forma de manejarnos. Pero bueno, sabemos que vamos a seguir y nada, te agradecemos por este espacio que nos diste.
1: No, gracias, compañeros y compañeras, y como siempre, nada, tenemos mucho por hacer.
0: Muchas gracias. Chao. Estuvimos compartiendo con nuestra compañera Laura Tafetani, ella es abogada, pelota de trapo, educadora, compañera, amiga y realmente con la sensibilidad, ¿no es cierto? Que
2: de estos temas.
0: Tiene mucha claridad a la hora de poder de decirnos y de dónde pararnos a la hora de mirar todas estas problemáticas que nos vienen pegando día a día. Pero quédate, porque ya seguimos en Niñez en Revolución y ahora sí vienen los pibes, las pibas y este estudio explota de alegría.

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1: Y seguimos con Niñez en Revolución y se va llenando nuestro estudio. Estamos con los jóvenes del Centro Comunitario Abriendo las Alas. Bienvenidos, chicos. ¿Cómo están? Bueno, acá estoy con Alex, con Kiara, con Tiziano, con Rodrigo y con Adrián, su educador, acompañando con la cámara. Así que muy contentos de que estén acá. Venimos a chusmear un poco, a saber qué están haciendo y en qué andan, y en qué anda su centro también. Bueno, cuéntenme, ustedes son del grupo de jóvenes. ¿Qué andan haciendo en su grupo de jóvenes? A ver quién quiere contarme un poquito.
2: Ahí. Ahí, metele nomás, metele que son pasteles ahí.
3: Bueno, nosotros ahora estamos metiéndole a todo con jóvenes y memoria.
2: Mucho. ¿Y en qué andan? ¿Cuál es el...?
1: ¿Qué están pensando para Jóvenes y Memoria? ¿Están pensando en algún un proyecto, me imagino?
4: Un proyecto,
1: ya está.
4: Obra de teatro.
3: Este año hacemos obra de teatro y estamos con los centros clandestinos.
2: Bien. ¿Se puede saber algo de lo que va a tratar la obra de teatro?
1: No, no hay sorpresa.
4: No. Va a ser como parte... De...
2: Uno dice que no.
4: ¿Por qué no?
5: Bueno, más mentiroso, mejor.
3: Y sí, quiere que
1: para que nos sorprendan.
2: Bueno, pero así por lo menos nos dice. No, lo que sea sorpresa de la obra, no. Usted más o menos de qué va a tratar. ¿Sí?
1: Bueno, ya me contaron que están investigando sobre centros clandestinos y a ver si me quiero contar algo más de eso.
3: Estamos por hacer una entrevista el lunes, ¿no?
5: El miércoles.
3: Estamos por hacer una entrevista a ex militantes de Montoneros. Está bueno. Y
4: después no me acuerdo el nombre de una señora que estuvo detenida, ¿no? Secuestrada.
6: Sí.
4: Eso. El próximo miércoles, no, el otro.
6: El otro
4: miércoles, un otro la próxima semana.
3: Mayormente para guiarnos también cómo hacer la obra, que ellos nos cuenten y nosotros pensar algo como para hacer la obra.
1: O sea que todavía siguen en preparación de eso. O sea, ya están investigando, después falta actuar, que claro. Es lo único.
3: Igual venimos haciendo, o sea, practicando obras, pero que creamos nosotros en el momento. O Adrián, el educador, nos dice, no sé, hagan... una parte de una obra y nosotros tenemos que ir y inventarla nosotros y hacerla nosotros y después hacerla y lo ven los educadores nada más. Solamente van los educadores a vernos y hasta ahora está bueno eso, nos van bien.
1: Nos están preparando.
2: Una pregunta así como más general. ¿Ustedes sienten que cuando ustedes ya fueron varias veces, ¿no? al Chapa, o al falso Chapa, o al encuentro de Jóvenes
3: nosotros
2: y Memoria.
3: Nosotros dos sí.
2: Bueno, pero ustedes los que fueron, ¿sienten que cuando eligen, por ejemplo, la obra de teatro a un video, sucede algo distinto en ustedes? ¿Cómo sienten que lo que van preparando al hacer obra de teatro, cómo sienten que pasa por sus cuerpos al hacer eso?

0: más y...
1: Providencia hizo, ¿qué? Como todos los años hacemos obra de teatro.
0: Y están buenísimas.
1: Y bueno, y este año yo quiero verlos a ustedes, porque sé que se van a lucir.
2: Bueno, el de ellos cortes sí van a... Como que es primera vez que ellos actúan. Yo ya actúo hace 2 años ya. Hago teatro, pero en otro lado yo. Y hago teatro y yo le doy un par de tías a ellos para que ellos no se pongan nerviosos. O, como dijo Rodri, pánico. Porque toda obra vas a tener un pánico o un miedo. Al frente de 300 personas, 1000 personas por ahí, y te agarra ese miedo, ¿no?
3: ¡Ah, la mierda! ¡Decí eso! ¡Oh! Rodrigo, ya lo estamos juntando en pedacitos acá. No, por ahí lo lindo de poder hacer la obra de teatro, me parece que tal vez se siente más la investigación, ¿no?
0: Sí.
3: Porque...
0: No,
3: sigue hablando. No, la idea era esa, preguntarles eso, ¿no? Que...
1: Claro, porque se suele, te sentís más cerca de esa persona, por ejemplo.
4: Que sí entendemos de lo que estamos hablando.
1: Claro.
4: O sea, que vale la pena la información, la búsqueda y todo eso.
1: Claro, y también esto de las charlas también es muy bueno porque conocen una historia que realmente pasó y verdadera y decís, uy, ¿qué hago con todo esto que me están contando que ni sabía y ahora lo sé y ahora voy a tratar de que todo el mundo lo sepa también? Así que es muy fuerte.
3: Bueno, escúchenme, vieron un montón ustedes, así que tenemos que hacer de tiempo para que pasen los otros compañeros. A los otros les vamos a preguntar de cómo les fue con el encuentro distrital el otro día que vinieron para acá. Nos ordenamos y cambiamos, hacemos como si estuviéramos en el primer tiempo y el segundo tiempo y decimos cambio y rotamos y después seguimos charlando un poco también de lo mismo, y si alguno se quiere sumar y quiere decir algo, abre la puerta bien y lo dice, ¿estamos?
1: Sí, y bueno, lo importante es que, bueno, los chicos ya nos contaron en qué andan con su proyecto de Jóvenes en Memoria, y los compañeros que vienen nos van a contar que estuvieron en el encuentro distrital de Jóvenes en Memoria, así que vamos a ver qué nos cuentan.
3: Bueno, ya seguimos. Tomate un mate, que acá también estamos tomando mate, y seguimos en Niñez en Revolución.

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2: Y seguimos con Niñas en Revolución y se llenó nuestro estudio por segunda vez y vamos a estar con los jóvenes también de Abriendo las Alas. Estamos con Mirko, Lauti, Alelí y Luna y nuestra compañera que los está acompañando, Vero.
3: ¿Puedo decir algo?
2: A ver.
3: Vino que recién se movió así un poco, no es que estamos así un montón y movió así, parece que se mueve todo un poco, parece que hay un terremoto, no hay ningún terremoto, es que somos un montón y nos estamos acomodando para poder charlar. ¿Cómo andan? Cuéntenos cómo les fue en el encuentro distrital de Jóvenes y Memoria que se hizo en la Universidad Nacional de General Sarmiento en el multiespacio cultural. ¡Fua!
2: Bien largo.
3: Mirá todo lo que dije. Diga un montón de cosas sin decir nada, se llama eso.
4: Bueno, hola, ¿cómo están? Mi nombre es Alelí. El otro día nos fue súper bien. Estuvimos, nos dividieron uno por uno y...
2: ¿Conocieron sí. gente nueva?
4: Sí, conocimos mucha
3: Hicieron
4: gente
3: trampas nueva. Algunos.
2: Y siempre hay trampa, ¿viste?
4: Siempre hubo trampa en todos los centros, en todos los encuentros, ahí trampa.
3: Yo lo único que vi que había un grupo de... Pasó el grupo número 2, creo que eran como 80, y en el otro eran 6. Algo pasó que no anduvo.
2: Y bueno,
3: perdón. Sigan contando.
2: Y cuenten qué actividades hubo. Yo no vine, así que quiero saber todo porque me importa un montón. Así que, ¿qué actividades hicieron? Cuéntenme.
4: Nos dieron una hojita cada uno y ahí nos tocó 15 actividades. En ella estaban... teníamos que crear una canción, un baile, sacar fotos. Más que nada para que nos entornemos todos en... Así en conjunto. Ajá, sí.
3: Y después, ¿qué experiencias les quedó de compartir? ¿Escucharon? ¿Les quedó algún otro proyecto de otros centros que les hayan contado y que a lo mejor les llamó la atención?
2: O escuela, porque también vienen a escuelas.
4: A mí... en mi grupo que yo estaba no me tocó ninguno. Yo conté el mío y que venía de un centro. Más que nada me habían tocado todos colegios y ninguno habló de ningún proyecto. Pero no sé si a mis compañeros.
5: No, sí, a nosotros, bueno, nosotros tuvimos con el grupo de Providencia que estaban hablando de los vuelos de la muerte, ¿no? Y que estaba muy relacionado también con nuestro proyecto también. Y después Gallo Rojo, creo que era, que estaba hablando del arte, de ahí del barrio, la murga, todo. Y me había interesado un montón eso.
3: Bien.
2: Luna, ¿vos viniste?
6: Sí.
2: A ver, contame tu grupo.
6: ¿Qué hice mi grupo? Yo estoy con Mirko.
3: Corre el cachito.
6: También estuvimos con Providencia y nos llamó la atención de eso, pero no tenían tipo un proyecto. Okay. No tenían algo para ir y contar.
2: Entonces,

0: ¿Sintieron más seguras de su proyecto?
1: Sí.
0: Y Lauti, ¿no?
2: Sí.
0: ¿Y vos, Lauti, fuiste?
2: Sí, vine. En mi grupo éramos muy poco, éramos 7, 8 nomás. Y me tocó con dos compañeras del centro del Ceibo. Y ellas estaban con el proyecto así. Era también relacionado al que estamos haciendo nosotros, pero este era sobre... cuando está el mundial ahí, viste que habían sacado a una señora para que vea que ellos festejaban más por el mundial y como que no le daban importancia, que estaban desaparecidos.
3: Sí.
2: Bueno, eso estaban trabajando ellos. Y había un chico de una escuela que está investigando sobre una fábrica de ahí que se usaba como centro clandestino también.
4: Quiero preguntarle algo a Vero, que está allá. Vero, vos los ves a los chicos... cómo van preparando el trabajo, los ves entusiasmados, ¿qué sentís de verlos del otro lado como educadora, ver a los pibes y a las pibas en esta locura de prepararse para ir al falso chapa, como le decimos?
5: Falso chapa. Hola, buenas tardes. A mí lo que me pasa, bueno, yo al estar en el espacio de lo que es cocina, cuando ellos arman la obra y nos muestras a los educadores, nos invitan a nosotros que somos de cocina, y la verdad, sin hablar, ver lo que ellos preparan y lo actúan, te pone a mí me puso la piel de gallina y salí llorando en varias oportunidades. Los veo muy entusiasmados. También, bueno, subieron algunos videitos del encuentro que tuvieron la última vez, y la verdad que me sorprenden los pibes que tenemos. Y cómo van, y el entusiasmo de verlo los miércoles, que es el espacio de ellos, es un montón.
4: ¿Qué dicen a todos los que dicen? Yo te vi bailar a vos en el multiespacio.
3: No, fui
4: Kiara. ¿A Kiara fue?
3: Ah, yo también.
4: Ellas las dos bailaron, las dos Messi fueron.
3: Sí, a nosotros... había creado un baile yo de TikTok porque porque TikTok nadie quería bailar. Entonces le digo, a mí, yo no tengo vergüenza nada. Entonces le dije, vamos a hacer, si no lo quieren lo hago yo sola. Y creo que lo hice yo con dos chicas que estaban ahí y el profe.
4: Pero duró un segundo, Vicián.
3: Tic, tic, porque nadie quería bailar conmigo. Yo le dije, vamos a inventar uno más largo, que es re fácil. O sea, yo lo había inventado todo. Y nadie quiso, entonces le digo, bueno, ya fue, vamos a meterla ahí en el escenario, cualquier cosa, así. Total, es para que se rean un poco y vean qué hicimos.
4: Bueno, che, ¿y están entusiasmados con lo que investigaron? Porque nosotros les preguntamos algunas cosas. ¿Les gustó por dónde?
6: ¿Qué opinan ustedes de esto de la obra? ¿Cómo? Y también, bueno, que contaron los chicos anteriormente que están haciendo como un ejercicio,
3: sí,
6: de hacer,
3: sí,
6: obras para llegar a su obra. ¿Qué opinan de eso? ¿Cómo se sienten más relajados a la hora de encarar esto?
7: Sí, sí. Además, como dijeron antes, es muy distinto al video, porque sabes que si te confundí lo podés volver a hacer, pero allá es una sola toma y si sale bien, sale bien, si sale mal, sale mal. Pero sí, estamos muy entusiasmados por presentarlo.
4: Vieron que las sensaciones que allá cuando uno va le dan más bola, ¿no? A lo que es teatro y
3: sí,
4: eso, ¿no?
3: Nosotros lo vimos más del lado ese, de que si hacemos video, todos los años venimos haciendo video y hay gente que no lo ve, es aburrido, vamos a decir la verdad. Y entonces estábamos todos de acuerdo en hacer obra. Y le metemos a la obra ahora.
4: Muy bien. Estábamos charlando, aunque sea 2 minutos, aprovechemos para preguntarle si ustedes saben de... miren, los voy a sacar de tema, así que prepárense.
6: Sí, prepárense para la charla.
4: Los voy a sacar y los otros zafaron. Pero todo esto que estuvimos hablando en el principio, sobre el tema de la baja de imputabilidad y que los pibes vayan en cana, es un tema que siempre discutimos porque unos dicen que sí, otros dicen que no. Nosotros, en la mayoría de los educadores, creemos que no. Pero ustedes, ¿qué les parece? ¿Les parece bien que un pibe vaya a la cárcel a los 14 años?
3: Yo lo veo más por el lado de que no, obviamente, porque un pibe de 14 años no tiene la mentalidad todavía bien en la cabeza, ¿no? Pero también lo veo más por el lado porque

0: viste que ahora estoy con los amigos nomás. Y por ese lado lo veo que sí, pero por otros pibitos no.
1: ¿Y cómo podemos solucionar el problema que hay así, digamos, de los pibes? No sé si ustedes todos piensan más o menos parecido, piensan distinto. ¿Pensaron? Pues puede ser que tampoco... nada, yo a veces lo digo a los pibes, viste, che, loco, miren que ahora cualquier macana van en cana.
0: Sí.
1: Entonces, ¿lo pensaron? O si no, no sé, qué sé yo. También puede ser que no sea un tema que está. ¿O cómo podemos hacer para corregir este problema que hay?
2: Y no sé, para mí tendría que darle el gobierno, ¿no? Por así decirlo, más atención a la educación, a los centros comunitarios, ¿no? A los espacios donde por ahí sabes que no va a estar lejos, no va a estar cerca de ese espacio que por ahí no tiene que estar o puede salir de esa situación en la que está. Por ahí darle más espacio a nuestros centros, a algún espacio educativo, algo.
0: En los colegios también, porque más allá de que los centros no sean reconocidos, en los colegios van muchos chicos que lamentablemente pasan por situaciones diferentes y la mayoría roba.
3: Y eso también les quería preguntar yo. ¿Están yendo al cole? Me imagino que sí.
2: Sí.
3: ¿Y notan mucho esto de que hay compañeros que no van y todo eso por estas situaciones? Bueno, yo como para decir, podrían hacer una invitación a su centro. Estaría bueno para que se cambie esa realidad por algo chiquito. O sea, existe este lugar y a mí me gusta. Así que eso también, como jóvenes, nos ayuda a... No vamos a cambiar, wow, pero damos un paso de nosotros que por ahí sirve.
0: Sí.
3: Así que los invito a eso.
1: Bueno, ¿alguna cosa más para decir? Si no, ya nos tenemos que ir. Che, qué rápido que pasa el tiempo, ¿no?
2: Sí, mal. Volando.
0: Yo me quiero quedar todo el día.
1: Podríamos hacer un programa de radio 24 horas seguidas. Con, abriendo, pero vamos a tener que abrir las alas un poco.
3: Una pijamada con radio.
1: Tenemos que juntar, ¿no?
2: Acá estamos esperando hace años ya.
3: No, hay que juntarnos una pijamada, pero hay que hacer algo de radio también.
1: Claro. Podríamos hacer el preestreno de Chapa.
0: Sí.
1: Estaría bueno, ¿no?
2: Pensá. Festejan todo allá. ¿No? Allá festejan todo.
3: Me parece que festejan por primera.
0: No.
3: Bueno, festejen que nos vamos a juntar y bueno, y vamos otro año de Chapa, falso Chapa, y nos vamos a juntar en Ensenada, así que. ¿Ustedes fueron a Chapa? ¿O a Ensenada?
0: Yo fui a Chapa.
2: Ya sí, nosotros ya no.
0: Pero igual Ensenada es lindo, ¿eh?
2: Sí.
3: Tiene río,
0: Tiene río.
1: ¿Quién va por primera vez de ustedes?
2: Él.
3: ¿Vos ya fuiste, Lu?
4: Esta es mi primera vez acá en el centro, me anoté recién este año, así que sería una nueva experiencia que me gustaría vivirla.
1: ¿Y qué te parece? ¿Venís con ganas? ¿Te
4: sí, vengo con ganas.
1: ¿Qué te dicen los demás?
4: Y nada, algunos me obligan a actuar a veces, pero nada, siempre metiéndole la mejor con toda la onda, porque es una sola vez que se vive esto.
3: Es verdad.
1: Lo que pasa en...
3: En Ensenada queda en Ensenada.
2: Escucharon.
1: Bueno, le damos las gracias a los chicos acá de Abriendo las Alas que nos vinieron a visitar. Estuvimos ahora con Luna.
3: Con Aleli.
1: Sí.
3: Con Lauti. Con Mirko y con la compañera Pero.
1: Pero. Y nos visitó antes.
3: Nos
1: en el otro grupo.
3: En el otro grupo. Nos visitó si Alex, Kiara, Tiziano, Rodrigo. Y bueno, y acá todo este programa estuvo nuestro compañero Adrián con la cámara, así que también le agradecemos un montón. Que siempre está para sacarnos fotitos.
1: Bien. Ya venimos para despedirnos.
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1: Bueno, nos vamos. Estamos contentísimos de estar otra vez después de estos paros que hubo acá en la universidad, que no podemos venir los jueves. Pero bueno, volvimos otra vez, Niñez en Revolución, y vino con toda la fuerza de los jóvenes de Abriendo las Alas, con Laura Tafetani, así que felices.
3: También, bueno, estamos en la Uniradio, la FM 91.7, y también nos pueden escuchar por nuestras radios amigas, FM Tincunaco, Radio Universidad de Luján, FM La Posta, Radio Palabras del Alma.

0: Hicimos Niñez en Revolución, Omar Foresti,
1: Daniela Rodríguez,
0: Yamila Ramírez, Nachito,
1: Camila Belizán y Juan Felpeto.
0: Así es. Si te quedaste con ganas, nos seguís en las redes y prepárate que ya se viene la fiesta de la educación popular y comunitaria y nos vamos a encontrar el jueves que viene. Vamos a estar hablando de todo esto, pero se viene en la calle, se viene la potencia del encuentro y sigue como siempre esta energía potente que genera Niñez
1: en Revolución.
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1: Nación Equeco es un proyecto musical que construye puentes invisibles entre el pasado y el presente, fusionando la música de raíz latinoamericana con la electrónica, los cantos ancestrales y la experimentación sonora. Detrás del proyecto está Diego Pérez, compositor y productor argentino. En el año 2021, Nación Equeco se presentó en Temple Bar. Nación Equeco inició su show con el ritmo de la selva.
2: Buenas noches, esto es Nación Equeco. Y vamos a meternos de a poquito en la selva.

Muchísimas gracias. Y ahora vamos a navegar por el lago más alto del mundo. El lago Titicaca. El lago donde habitan los uros. Estas comunidades que tejen sus propias islas para poder vivir flotando sobre el lago.

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2: Soy Uchi.
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2: Nuestra vida se inició en este suelo. Sobre nosotros viven nuestros ancestros. Hombres, animales, tigres, pájaros y tocuá. Este territorio es nuestro hogar. Este territorio es nuestro hogar. Debemos protegerlo.

los blancos decían que éramos salvajes, no entendían nuestras oraciones. 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

0: protegerlo.
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2: Y ahora sí, a soltar el cuerpo. Nos metemos en el Amazonas, de la mano de la voz guaraní.
3: Tupangue Temini.

Estamos uniendo el norte con el sur, la influencia africana en Norteamérica, el huayno acá, el ritmo precolombino del noroeste argentino. Y con esta letra en inglés que nos habla de nosotros, tengo el sur en mi alma.

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2: Muchísimas gracias.
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2: Y ahora quiero traer al escenario a la voz de un gran viajero y músico latinoamericano que nos habló de cómo nuestros pueblos originarios, a pesar de las matanzas y a pesar de las persecuciones, siguen en todos lados, en las montañas, en el río, en el cielo. El señor Atahualpa Yupanqui.
4: América es el largo camino de los indios. Ellos son estas cumbres y aquel valle y esos montes callados perdidos en la niebla y aquel maizal dorado y el hueco entre las piedras

Desde todos los sitios nos están contemplando los indios.

0: América. Nación Equeco, el hijo del altiplano.
1: ¿Y cómo va eso? ¿Cómo está sonando? Me hago un tiempito para un mate y agradezco a Guayaki, este hermoso empresario.

movimiento que tiene que ver con la sombra, sin necesidad de estar campos, plantar bajo la sombra y muchas veces plantar árboles para poder hacer esta yerba de sombra. Así que agradecemos a Guayaki, agradecemos a Come to Life, amigos que vinieron también del norte a acompañarnos acá. Quiero pedir un aplauso fuerte para ellos.

Y ahora vamos a viajar un poquito al altiplano con esta canción que nos habla de los orígenes, nos habla de Cusco, del ombligo del mundo. Esta canción que grabé con amigos ahí también en el Valle Sagrado y en Cusco se llama El Hijo de la

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1: Nación Equeco finalizó su show con Pachamama.

Y ahora a ver si podemos sacar ese grito primario, ese primal scream afuera. A ver si sale. Yo voy a decir una frase y ustedes repiten.

0: Un solo ambiente porque el color en el suelo y el sudor en el cielo nunca mienten.
1: Y vamos todos una vez más.
0: Vuelve para nacer.
1: Eso. Y a soltar el cuerpo, vamos, ¿eh?

0: Muchísimas gracias. Esto fue Nación Equeco. Un placer. Gracias por la energía.
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3: Sueña el viejo Antonio. Sueña Antonio con que la tierra que trabaja le pertenece. 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Sueña que hay escuela para curar la ignorancia y medicina para espantar la muerte. Sueña que su casa se ilumina y su mesa se llena. Sueña que su tierra es libre y que es razón de su gente gobernar y gobernarse. Sueña que está en paz consigo mismo y con el mundo. Sueña que debe luchar para tener ese sueño. En este país, todos sueñan. 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

Bienvenidos a la temporada número 26 de Encuentro con las Noticias. Bienvenidos a un nuevo programa en el que tenemos para compartir con ustedes muchísima información, información local, información de lo que ha pasado, lo que está sucediendo en estos momentos o lo que va a suceder, ¿sí? Aquí en el noroeste del conurbano bonaerense, hablando siempre de José Paz, Moreno, Pilar, Malvinas Argentinas, San Miguel. Y queremos saber qué es lo que anda sucediendo por acá, así que te lo vamos a estar contando toda la información que nos llega de aquí de nuestra región. Pero además de esta zona que tenemos, siempre a veces nos permitimos ir un poquito más allá y compartimos municipios vecinos, municipios aledaños, al igual que la información nacional. Compartimos información nacional a través de Farco. Farco es el Foro Argentino de Radios Comunitarias, de la cual formamos parte de este foro, ¿sí? Ya hace varios años, en la que vienen sosteniendo, ¿sí? Vienen llevando adelante un servicio informativo ya hace más de 10 años con dos emisiones diarias. Desde aquí vamos compartiendo uno de los servicios, el primer servicio para compartir justamente la información en el ámbito nacional. ¿Por qué? Porque somos más de 100 radios las que estamos a lo largo y lo ancho del país, las que sostenemos este servicio informativo y nos van contando información desde sus propios territorios, ¿sí? Desde sus propios espacios donde habitan, donde transitan, donde la información

que van compartiendo es la información, bueno, decíamos que ellos propios van viviendo, ¿sí? Así que bueno, información ahí de primera mano. Además que, bueno, ahí la mesa que lleva adelante el servicio de informativo del foro, ¿sí?, de redes comunitarias, estuvo en un encuentro estas últimas horas representándonos, y ahí iban compartiendo justamente parte de la información que hoy nos van a estar contando. Te decíamos, además de esta información, vamos armando agenda cultural y recreativa. Ya sabes lo que vas a hacer este fin de semana, ya sabes cuáles son las actividades y las propuestas que vas a poder realizar con pequeños bonos contribución, con entradas muy económicas o entrada a la gorra. Tal vez hay muchas con entrada libre y gratuita. Así que bueno, de eso te vamos a estar contando. Vos tenés que agarrar y elegir por cercanía, por gusto, ¿sí?, por precio también. Ahí estamos a mitad de septiembre y a veces estamos a mitad de septiembre. Cuesta, no importa cuándo te lo diga. Pero bueno, uno tiene que salir, disfrutar, despejarse un ratito. De eso también es parte de nuestra salud. Y hay posibilidades de realizar buenas actividades en nuestra región. Así que bueno, atentos y atentas. Todo esto vamos a estar contándote. Mucha de esta info es la que nos va llegando a través del 11 35 86 5879, o a través de nuestras redes sociales, también, que nos pueden buscar Radio FM Tincunaco 107.3, o a través de Instagram nos buscan como @FM-Tincunaco, y allí aparecemos también y nos pueden escribir, nos pueden mandar mensajitos, flyers, reels. A veces hay información que bueno, que se quiere difundir y ya está armada de cierto formato y solamente la comparten. Así que bueno, lo pueden hacer también y allí lo vamos recibiendo. Siempre es más fácil, más ágil, más rápido de contestar el WhatsApp, que es el 11 35 86 58 79, pero bueno, las otras vías también están habilitadas. Quiero que sepas que este noticiero es posible gracias al trabajo de Yamila Ramírez en la presión técnica y puesta al aire, al trabajo de Vanina Correa allí en la sala de producción, Norita Cortines Gustavo presente, y aquí en el estudio Darío y Maxi, quien les habla, Gisela Romero. Un placer tener estas dos horitas para compartir junto a ustedes toda esta información. Así que bueno, quiero que sepan que antes de arrancar, antes de permitirnos compartir, arrancamos música, ¿sí? Hoy arrancamos

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Ahora sí, nos permitimos compartir junto a ustedes información de aquí de nuestra región y saben que arrancamos por la zona del partido de Pilar y decidimos arrancar ahí con una buena noticia porque van a haber ferias y emprendedores en Pilar, ¿sí? Que se van a estar presentando este fin de semana en Del Viso, en Celaya, en el kilómetro 50 y en el centro. Estas cuatro artesanos y emprendedores para el viernes y el sábado, ¿sí? Atentos y atentas, con propuestas en Del Viso, Celaya en el kilómetro 50 y en la plaza 12 de octubre. Pilar reúne el fin de semana, viernes y sábado, cuatro ferias de artesanos y emprendedores locales con manualidades, indumentarias, productos naturales y objetos de diseño para recorrer diferentes puntos del municipio. Las artesanías en Del Viso era algo que veníamos contando. Van a haber feria de artesanos de Del Viso, que es organizada por Artesanos de Del Viso. Se realizará el sábado de 3 a 6 en el Paseo de Del Viso, en la calle Beruti. La propuesta convoca a productores locales con piezas hechas a mano, bajo la consigna hecho a mano, hecho con amor, según remarcaron desde la organización. Bueno, invitan a la comuna a pasear y descubrir y apoyar a los artesanos locales. Después está en Celaya la Feria Arte y Emprende, que se extenderá durante las dos jornadas, viernes y sábados, desde las 11 hasta las 5, en la plazoleta, frente a la estación de Celaya. La propuesta reunirá artesanos, que bueno, van a tener artesanías únicas, accesorios y diseños, productos naturales y artículos vinculados a los aromas y el bienestar, además de emprendimientos con ideas que inspiran, según la convocatoria difundida por las organizaciones, ¿sí? La jornada busca darle mayor visibilidad a los emprendimientos locales. Después, emprendedores locales en Pilar Walk, ¿sí? La feria Las Guadalupes llegará a Pilar Walk sobre la colectora en Ramal Pilar a la altura del kilómetro 50. Según la convocatoria, la actividad comenzará a las 12 del mediodía y reunirá emprendedores de la zona con distintas propuestas de indumentaria, accesorios y productos locales. La idea también es apoyar a los productores locales y descubrir las propuestas. El centro comercial sobre la colectora en Ramal Pilar, en uno de los puntos de mayor circulación del público los fines de semana dentro del partido. Y después va a estar la feria La Azulada, un espacio creado por familias que integran Tea Pilar. También se

Realizará el sábado a las 9 de la mañana en la Plaza 12 de Octubre. Nos reunimos para visibilizar el autismo, acompañar y generar oportunidades a través de nuestros emprendimientos. Fue parte de lo que han contado. Será un despliegue en la librería personalizada YouNot y Manos que Crean, dedicado a la elaboración de velas, artículos de yeso, jabones artesanales. La propuesta se enmarca en una serie de encuentros solidarios que combinan la comercialización de productos con la difusión de información sobre el autismo. Así que bueno, cuatro propuestas ahí al hilo para quienes sean de la zona de Pilar, y dependiendo de la zona, ¿no? Puedes elegir cuál es la que te queda también más cerca. Y después tengo una información que quiero compartir. Y vos decís, pero Gisela, esta información es vieja, ya la leíste, ya la contaste, ya hemos hablado incluso con algunos vecinos. ¿De qué zona? Del peaje La Arena. Y vos decís, otra vez lo mismo. Los vecinos que viven dentro del barrio, ¿no? Tienen que pagar para entrar y salir. Sí, nuevamente lo mismo. Hace algunos días hablamos de que sabemos que las zonas de peaje ya son todas de forma digital, ¿no? Ya no hay personas. Bueno, en la semana pasada hablábamos sobre el despido de las y los trabajadores que cobraban el peaje. Bueno, pasó a ser todo de forma digital. Se sigue cobrando, claro está. ¿Qué pasa con las y los vecinos que están dentro de un barrio que queda la entrada y la salida, la única entrada y salida del barrio? Hay que pasar por el peaje. No hay colectoras, no existe en ese tramo una colectora donde las y los vecinos puedan salir por allí sin tener que pagar para ir a comprar, para ir a trabajar, para ir a la escuela. Bueno, esta situación lleva a un conflicto bastante eterno, ¿no? Sin una resolución permanente. Eso es por sobre todas las cosas, una situación permanente para las y los vecinos, porque en algún momento tuvieron ese beneficio, por así decirlo. Bueno, después nuevamente se generó este conflicto. Hace un instante, además, las multas por pasar sin pagar el peaje son altísimas. No sé, en la provincia de Buenos Aires, la Defensoría de la Provincia de Buenos Aires contó que a partir del 15 de septiembre, si pasas sin pagar la multa, puede variar entre los 228.000 pesos y los 680.000 pesos, y tenés 30 días de corrido para pagar lo adeudado o sumarte a Telepase. ¿Sí? Así que bueno, imagínate que si vivís en tu barrio, tenés que salir a comprar, llevar a los chicos a la escuela o ir a trabajar, no tenés para pagar. Además, te podés llevar una multa. Bueno, en este caso, Ariel Maciel presentó una actuación ante Vialidad Nacional. Los habitantes de la zona protestaron en las cabinas, una vez más, son un montón de vecinos. La Defensoría del Pueblo de Pilar reclamó a Vialidad Nacional que los frentistas del peaje La Arena en Fátima continúen exentos del pago de la tarifa. Tras el cambio de esquema de cobro dispuesto por la nueva empresa, la concesionaria del corredor en Ruta 8, bueno, se vuelve a generar este conflicto. El reclamo se dio en paralelo a una protesta vecinal en la tarde de el fin de semana pasado. Vecinos de Pilar y Exaltación de la Cruz se concentraron en las inmediaciones de las cabinas bajo el lema "Sin colectoras no hay peaje". Un pedido de los frentistas que sostienen desde la instalación del peaje hace casi dos décadas. Por eso decíamos, esto lo venimos hablando, venimos contando de las intervenciones que se hicieron a través de la actualización, 02-331/2026, presentada el 10 de septiembre, el defensor del pueblo de Pilar, Adrián Mancel, le solicitó al titular de la cartera nacional conocer si está previsto el mantenimiento del sistema de tarifas vecinales y el uso frecuentes para los vecinos del barrio El Yahuel, San Carlos, El Quincho, Arroyo La Arena, Parque Sakura, además de los frentistas de la autovía 8. Bueno, parte de
de este comunicado. Al mismo tiempo, se quiso saber de qué manera se garantizará que los usuarios que actualmente gozan de los descuentos y excepciones puedan seguir accediendo a ellos sin inconveniente. En la actualización de este nuevo sistema con el que cuentan, no está previsto justamente cómo es que los y las vecinas vayan a quedar exentos de pagar para ingresar a sus domicilios. Contábamos también y da cuenta sobre los reclamos de las y los trabajadores. Así que Peaje de la Arena continúa justamente con estos reclamos. Por otro lado, Pilar y la región desplegará su oferta académica en la Expo Educativa. Los visitantes podrán conocer las propuestas y carreras de más de 40 universidades e instituciones. Esto van a estar llevándose adelante dentro del partido de la nueva edición Expo Educativa, una jornada donde miles de estudiantes de todas las localidades y alrededores podrán tener la oportunidad de conocer las ofertas académicas disponibles que hay en Pilar y en la región. Sí, la actividad, que cuenta con la organización del municipio de Pilar, es abierta y gratuita y se realizan en el microestadio municipal ubicado en Néstor Kirchner 1400 en Pilar. El horario para poder visitarla será desde las 10 y hasta las 8:30. Así que los interesados podrán acercarse y conocer las más de 40 universidades de toda, ¿no?, la región. Parte de lo que dice justamente esta actividad, una vez más, se va a estar llevando adelante en el microestadio Rucuzzi, ¿sí?, en el partido de Pilar. Allí nos iban contando de que, como siempre, es con entrada libre y gratuita.

Seguimos compartiendo información que, bueno, se va destacando aquí en nuestra región y hablamos de la zona de Pilar, pasamos a compartir información de la zona de Moreno. Bueno, lamentablemente de Moreno y toda la región tenemos que hablar sobre un hecho delictivo y lo hablamos porque sin duda iba generando mucha conmoción, va a generar repercusión, sabemos, en nuestra región. Nosotros desde acá sabemos y tratamos de evitar todas las noticias en este sentido, que son muchísimas. Lamentablemente por día la cuestión delictiva es un montón. Lejos estamos de querer tapar esta situación, pero entendemos de que ya por un montón de lugares e incluso hay portales que solamente se dedican a las noticias policiales aquí en nuestra región. Pero bueno, Moreno, una de las noticias que tomaba mucha repercusión tenía que ver con que un abuelo defendió a su nieto de un robo y bueno, los delincuentes terminaron asesinándolo. Los ladrones ingresaron al comercio del joven con el objetivo de robar y allí el adulto termina teniendo un enfrentamiento, mientras que los otros dos fueron detenidos por los vecinos hasta la llegada de la policía. El abuelo defendió a su nieto de un robo y mató a un delincuente en el partido de Moreno, mientras que vecinos lograron detener a los otros implicados, a quienes agredieron hasta la llegada de la policía. El personal del comando de patrullas se acercó hasta el cruce de Juramento y Patrias Argentinas, tras un llamado al 911, donde se constató la presencia de un hombre fallecido que estaba tendido en la vía pública, presentaba una herida de bala en la cabeza, tenía en la mano un arma de fuego. En el lugar, los efectivos detectaron que el grupo de vecinos que redujo a otros dos, con los testimonios aportados, se estableció que los tres individuos ingresaron armados al comercio mayorista de alimentos y bebidas, Víctor Infraín, bueno, con el objetivo de robar. Confirmaron que, bueno, nada, terminó en un enfrentamiento. Los vecinos advirtieron la maniobra y le dieron aviso y contaron que este vecino de 81 años, abuelo del dueño del comercio, quien se acercó hasta el local con un arma larga tipo escopeta y efectuó varios disparos, uno de los cuales que resultaron heridos por las agresiones. Bueno, daban cuenta justamente.

Justamente son personas de 45 y 48 años, los delincuentes, no estamos hablando de jóvenes. Bueno, decíamos, un hecho que iba generando mucha repercusión en el partido vecino de Moreno. Por otro lado, hay campaña para donar sangre en Moreno. ¿Dónde? En el Hospital Mariano Luciano de la Vega, en el servicio de hemoterapia, desde las 9 y media hasta las 10 de la mañana. Donar sangre, salva vidas. Recuerda que los requisitos para ser donante es sentirse bien, en buen estado de salud. Eso significa que no tengas dolor corporal, que no tengas un pequeño resfrío. No, te tenés que sentir bien y tener entre 16 y 65 años, pesar más de 50 kilos. Tenés que tener una alimentación habitual sin restricciones y buena hidratación. Hay que concurrir con DNI, cédula o registro de conducir. Parte de las recomendaciones. ¿Qué se usa cuando uno dona sangre? Bueno, nos cuentan desde el Hospital Mariano y Luciano de la Vega que separan los glóbulos rojos para cirugías, accidentes, hemorragias, trasplantes y anemias, las plaquetas para leucemia, quimioterapia y grandes hemorragias, el plasma para accidentes, déficit de factores de coagulación y las crioprecipitados para las hemofilias. Así que bueno, dan cuenta que la sangre obtenida de la donación se separa en sus distintos componentes para que cada paciente reciba solamente lo que necesita. Recordá que el servicio de hemoterapia funciona de lunes a viernes, decíamos, desde las 7 y media de la mañana hasta las 10 de la mañana en el Hospital Mariano y Luciano de la Vega. Por otro lado, daban cuenta sobre la situación que sostienen los bomberos voluntarios en la provincia, no solamente en la región de Moreno y de General Rodríguez. Y hay una nueva propuesta que propone aumentar los recursos destinados a los bomberos voluntarios. Un proyecto que fue presentado en diputados busca elevar de 5 a 6 mil la contribución sobre las primeras primas de seguros para ofrecer los financiamientos del Sistema Nacional de Bomberos Voluntarios. El diputado nacional, bueno, son varios, Diego Giolino, junto a Jimena López y Jorge Araujo Hernández, presentaron un proyecto de ley para incrementar los recursos destinados al Sistema Nacional de Bomberos Voluntarios. Sí, se propone modificar la ley 25.054, bueno, a la contribución justamente obligatoria sobre las primas de seguros, con excepción del ramo vida. Sí, según el proyecto, el aporte adicional estaría a cargo de las compañías aseguradoras y no podría trasladarse al precio que pagan los asegurados. De acuerdo con la propuesta, el aumento permitiría aumentar hasta un 20% el recurso que es destinado actualmente a este sistema, sin generar gastos adicionales para el Tesoro Nacional. Vieron que acá el Estado no pone un peso, que se pueden generar otras maniobras. ¿Sí? Los fondos adicionales tendrán como prioridad la compra, la renovación y el mantenimiento de autobombas, vehículos de rescate y equipamiento, además de la capacitación y profesionalización de los cuerpos activos. El proyecto también contempla las inversiones de infraestructura edilicia tecnológica junto al desarrollo de sistemas de prevención y respuestas ante incendios forestales, emergencias hídricas y riesgos industriales. Bueno, parte de una nueva propuesta, decíamos, que en este caso se va haciendo eco Moreno, sí, que lo van difundiendo, bueno, pero es un proyecto más bien a nivel nacional.

Pasamos a compartir información, sí, de Malvinas Argentinas, municipio que nos quedaba ahí para compartir en nuestra región. Bueno, Malvinas que viene compartiendo información mucho de lo que va a estar sucediendo este fin de semana. Me parecía interesante que Malvinas va a tener su primer encuentro de robótica. Hay muchos municipios, espacios que cada vez van generando este tipo de espacio de robótica en cuanto a la comprensión, la imaginación. Desde todas las edades hay espacios de robótica para la primera infancia, ¿no? Y cómo a partir de esta temática se puede trabajar. Bueno, Malvinas promueve la tecnología, decía, esto va a ser este sábado 19, llega el primer encuentro de robótica al polideportivo Brian Toledo. Robótica, desafíos, demostraciones sobre fútbol robótico, sumo autónomo, mini sumo y sumo controlado, ¿sí? En el polideportivo Brian Toledo, Andarraeira y Sirio, en Los Polvorinas. Recordá, hay que inscribirse, atentos. ¿Cómo y de qué forma? Bueno, a través de las redes del municipio, a través de la página del municipio vas a encontrar el link de inscripción. Por otro lado, no para este fin de semana, no, es para el próximo martes, así que ojo, atentos, pero también ojos y atentos porque este tipo de actividades, yo te digo que dura un segundo, sobre todo las inscripciones, así que atentos, porque va a haber masterclass de Aqua Gym, ¿sí? Sumate a estas clases abiertas para todos, vení y disfrutá una propuesta deportiva y refrescante en el polideportivo Diego Armando Maradona en Pablo Nogués. Decíamos, está abierto a toda la comunidad, son propuestas. Todo lo que tiene que ver con las piletas y demás, sabemos que tienen cupos limitados porque hay una capacidad en la pileta. ¿Y qué va a ser? El martes 22 a la 1 y es hasta las 2 y media de la tarde. Así que como para que ya vayas organizando, decíamos, propuesta en Malvinas, que ya de a poco se van habilitando ahí las piletas y todas estas actividades temporada alta. Por otro lado, Malvinas tiene el Malvinas más cerca. Acercamos tus servicios al barrio con telemedicina, salud, autos físicos, llenado de libretas, vacunación antirrábica, orientación legal, defensa del consumidor, derechos humanos, servicios y promoción social. Van a estar con fiscalizaciones desde el área de discapacidad, ecocanje, va a haber taller de armado de CV, va a estar desde el registro SUBE y boleto estudiantil, información sobre el programa en vivo. ¿Cuándo va a ser? Este próximo sábado, desde las 10 de la mañana hasta las 2 de la tarde, actividad que es en Barrio Los Olivos, en Nevier, entre Santo Vega y San Martín. Estamos hablando de la zona de Pablo Nogués, decíamos, este sábado a las 10 de la mañana hasta las 2 de la tarde. Así que atentos y atentas a esta propuesta que nos viene realizando, ¿sí?, desde la zona de Malvinas Argentinas. Atentos porque, lo sabemos, estas actividades pueden llegarse a suspender por alguna cuestión climática. Así que tenés que estar atento.

Y por último, queremos compartir información también que va destacando Página 12, y habla sobre el crecimiento de la pobreza que empieza a reflejarse en las estadísticas, y habla sobre la pobreza que subió al 31,3 en el semestre de marzo, en agosto del 2026, y afecta a más de 9 millones de personas en las áreas urbanas. En contramano con el discurso del presidente y de las fotos generadas con IA de personas consumiendo masivamente en los shoppings, la realidad viene demostrando un aumento de la pobreza en Argentina. Un informe privado que sigue la metodología del INDEC advirtió que la pobreza tuvo una nueva suba en agosto y más de 9 millones de personas ya estamos nuevamente en esa condición, mientras Milei viene aumentando en sus discursos de cifras de millones que sacó de la pobreza. Las cifras muestran una realidad muy diferente. El informe hecho por la Universidad Antitella también anticipa un posible resultado negativo en 10 días, cuando el INDEC dé a conocer una nueva cifra oficial de la pobreza, aún con las discusiones estadísticas que sigue soportando el INDEC. Lo que registraron es que la pobreza volvió a subir en su registro interanual y ascendió al 31,3% de las personas en un promedio del semestre de marzo y agosto del 2026. Esta es una de las conclusiones que van sacando de la pobreza de la Universidad Torcuato Di Tella. El estudio por un economista reconocido, Martín González Rosada.

En el mismo semestre del 2025, el indicador había sido del 30,2%, por lo que el informe da a conocer un aumento del 1,1 puntos porcentuales. Esta no es una buena noticia para la narrativa presidencial, que hace tiempo se aferra a la idea de que más y más millones de argentinos están saliendo de la pobreza con su gobierno, aunque nunca explican cómo esto estaría ocurriendo con el deterioro de la capacidad económica de las familias, la caída del consumo, la caída de la industria y los cierres de empresas y despidos, que ya son un paisaje cotidiano en la era de Milei. Además, bueno, que la nota es mucho más extensa y está acompañada de algunos discursos del presidente, incluso de sus redes sociales, que muestra videos, no sé, son de China esos videos que se van generando. Después hay otros que son muy graciosos de cómo se desarman esas imágenes que se van mostrando. Son imágenes oficiales. Esto es terrible, porque son imágenes que comparte el presidente de la nación de su propio país, en el cual no existen. Pero bueno, mucho más extensa, más interesante, mucho más detallada, página 12, el cual desde acá, bueno, recomendamos la lectura completa.

Tenemos más para compartir. Y hablábamos en estos días, en el inicio de la semana, hablábamos sobre que varias cuestiones quedaron suspendidas el finde, por una cuestión climática ahí, estaba bastante feo, sobre todo las actividades del sábado. Una de ellas era el Encuentro Regional de Mujeres, Lesbianas, Travestis y Trans, que se va a estar viviendo por primera vez en General Rodríguez. Veníamos ahí muy entusiasmados y entusiasmadas contando sobre toda esa cómo se iba generando. Bueno, finalmente se suspendió y hay nuevas fechas, así que vamos a estar hablando dentro un ratito nada más de esa info. Pero ahora es momento de compartir junto a ustedes un poquito de música. Escuchamos a Salva Pantalla.

0: Seguimos en Encuentro con las Noticias. Ahí estábamos escuchando algo de música, Salva Pantalla. Y hablábamos hace un ratito nada más sobre el encuentro regional que quedaba suspendido y hablábamos de varias actividades que quedaban suspendidas, incluso de algunas reprogramaciones. Y bueno, y en ese sentido, por suerte y gracias a todo el trabajo que viene realizando la comisión organizadora del encuentro regional de mujeres, lesbianas, travestis y trans de aquí de nuestra región, ya hay reprogramación. Y para hablar un poquito sobre la suspensión, pero sobre todo de la nueva fecha, de lo nuevo y de todo ese trabajo, estamos en comunicación nuevamente con Analía Vieras Herarte, integrante de la comisión organizadora. Hola Ana, ¿cómo te va? Gisela Romero te saluda de este lado.
1: Hola, buen día Gisela, ¿cómo estás?
0: Bien, acá el sábado cuando nos levantamos nos imaginábamos un poco lo que habrá sido ese sábado la comisión organizadora. Bueno, nada, para la previa a la suspensión, me imagino una decisión sumamente difícil, pero acertada, ¿no?
1: Sí, fue muy difícil tomar esa decisión, pero no pasa como en otros lados, en Rodríguez, y la lluvia, el mal clima es algo que siempre juega en contra. Entonces se decidió suspender.
0: Bien, bien. Fue una decisión ahí acertada, decíamos, porque bueno, un día bastante feo y las condiciones en las escuelas a veces uno duda, ¿no? Si la íbamos a pasar bien dentro de la escuela. Contame cómo fue después poder reorganizar la fecha.
1: Sí, nos reunimos, estuvimos reunidas virtualmente todo el sábado a la tarde para reorganizarnos, tratamos de cambiar lo menos posible, sigue la misma dirección, Escuela Media de Número 2, el ex Nacional Viejo, y ahora cambiamos una de las escuelas. En el caso de que lloviera ese día, sí, íbamos a tener que cancelar muchas cosas. La radio abierta no iba a estar, no iba a haber feria, ya estaban avisando que no venían las que iban a feriar, así que bueno, tuvimos que reunirnos de urgencia, fue caótico la verdad, nos estamos recuperando hoy miércoles como para seguir organizándonos, pero fue un golpe duro, imagínate tantos meses, tanto golpe por el clima, fue bravísimo, no fue nada fácil.
0: Me imagino, me imagino. Hay nueva fecha, contame sobre eso. Y bueno, y si se vio modificada, me decías casi nada, pero bueno, si hay alguna pequeña modificación para esta nueva fecha.
1: La nueva fecha es el 26 de septiembre.
0: Bien.
1: El lugar es el mismo, Escuela Secundaria Media 2, pero cambiamos a Media 1, la segunda escuela. Que está a unas cuadras, y en el caso de que vuelva a llover, nos estamos preparando de otra manera, tenemos un plan B para el panel central, en el caso de Media 2, lado sur, frente a la playa, hermoso, no va a llover,
0: obvio.
1: Esta vez no, pero si llega a llover tenemos plan de emergencia para poder funcionar igual.
0: Bien, y algo del cronograma, digo, porque por ahí ya estuvimos chusmeando las actividades, las propuestas, las charlas, los talleres, y uno viste que a veces se va haciendo la cabeza, no, voy a ir directo a este taller y si se...
1: No se cambió el recorrido de la marcha, en lugar del festival, ay, perdón, pateé algo. No, el cronograma, los talleres siguen siendo los mismos porque por la cantidad de aulas que tiene la escuela, que la segunda escuela que vamos a usar, no tuvimos que reprogramar tantas cosas.
0: Bien.
1: Simplemente una dirección y hay que caminar.

0: una cuadra más para llegar a la otra escuela.
1: Bien, bien. Si hay alguien que está escuchando y dice, che, pero yo el 26 sí puedo y tal vez este finde no podían, no les parecía, y dicen, ahora que está esta segunda oportunidad, puedo ser parte de este primer encuentro en General Rodríguez. Si quieren obtener mayor información, ¿cómo lo pueden hacer?
0: Tenemos nuestras redes, tenemos un canal de YouTube, Encuentro Regional 2026. Ahí está toda la información programando. Imagínate ponerle artistas que iban a venir el sábado pasado, tal vez no puedan el 26, entonces estamos trabajando en emergencia, pero va a ser un gran encuentro igual. Lo
1: Sin
0: que se hace
1: duda.
0: esperar después vale la pena.
1: Sin duda, sin duda, Ana. Te agradecemos, bueno, que durante toda esta previa nos hayas atendido el celu, nos hayas contado todos los pormenores. Y entonces hay nueva fecha, va a ser el 26, así que el 26 nos vemos.
0: El 26 nos vemos, sí, y nos abrazamos y festejamos
1: Sin
0: que lo
1: duda.
0: logramos. El 28 Encuentro Regional de Mujeres Lesbianas, Bisexuales, Travestis, Intersex y No Binarias del Conurbano Oeste y Noroeste, 26 de septiembre, nueva fecha.
1: Hecha ahí la invitación, Ana. Desde acá te mandamos un abrazo bien, bien, bien grande.
0: Gracias a ustedes, un abrazo también.
1: Hablábamos con Analía Vieras Herarte. Ella es integrante de la comisión organizadora del 28 Encuentro Regional que se va a estar llevando adelante por primera vez en General Rodríguez.
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0: ¿Saben qué? Estos son los últimos minutitos de la primera hora de este noticiero. Solamente de la primera hora y todavía tenemos un montón de información que queremos compartir con ustedes. Primero quiero que sepan que desde el espacio Torrente, ¿sí? Espacio Teatral Torrente, lo lleva adelante ahí Martín Simeoni, es uno de los fundadores referentes de este espacio. Nos cuentan que se presenta La Lluvia en Torrente.
1: Hola amigos y amigas de FM Tincunaco, mi nombre es Martín Simeoni, director de la Comedia del Pilar, y quería invitarlos a la obra que estamos ofreciendo en Torrente Espacio Teatral, que se llama La Lluvia, de Nicolás Peral, por la Comedia del Pilar. Las reservas las pueden hacer al 11 40 28 04 23. 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
0: Hecha la invitación, decíamos, agradecemos ahí a la gente de Torrente, Torrente Espacio. Queda en el centro, ¿sí? En el corazón del partido de Pilar. Después quiero que sepas que y venimos hablando sobre el encuentro, sí, sobre la movilización, sobre el 19-9, el Día de la Educación Popular y Comunitaria, que se va a estar llevando adelante con festejo, pero también con movilización y reclamo. Claro está, en el Día del Educador y la Educadora Popular, la Red del Encuentro, junto a los centros que nuclean esta red, van a estar llevando adelante una movilización en el centro de José Paz y justamente nos hacen la invitación.
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0: Ahí agradecemos la invitación que nos iba llegando, sí, ahí a través del 11 35 86 58 79, allí se iban llegando justamente y las propuestas. Después quiero que sepan que las costureras solidarias de Pilar vienen haciendo una colecta, sí, vienen haciendo una colecta para sostener el Hilvanando Historias. Bueno, justamente es un espacio de cine en la que la idea es hacer pochoclo, generar un espacio también de merienda para las infancias que participan y bueno, están pidiendo colaboración para sostener esta merienda.
1: Desde la Red de Costureras Solidarias de Pilar estamos llevando adelante el proyecto de Cine en tu Barrio. Nos acercamos a algún comedor, algún merendero, alguna institución para proyectar una película infantil para los niños del barrio. Para poder llevarlo adelante, estamos pidiendo que nos ayuden con gasa, con maíz, para hacer pochoclo, azúcar y aceite. Todo eso es lo que estamos necesitando para compartir una merienda con los niños y darle pochoclo como si fuese un cine de verdad. Quienes estén interesados en ayudarnos pueden hacerlo a través de nuestras redes sociales, tanto en Facebook como en Instagram. Somos Costureras Solidarias de Pilar, @costurerasPilar, o por WhatsApp al 011 15 6742 7635. Gracias desde ya por la colaboración de quien pueda colaborar.
0: Hecha la invitación, parte de Costureras Solidarias de Pilar y el Hilvanando Historias. 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

0: sepas que Pilar volvió a tener el punto Muni móvil. Sí, recorre los barrios de las localidades de Lago Marcilo. La iniciativa apunta a facilitar el acceso a trámites y servicios de la comunidad. Nos cuentan que van a estar en la Plaza Salas de la localidad de Lago Marcino para llevar adelante diferentes trámites, ¿sí? Desde el punto Muni destacaron que busca facilitar la vida cotidiana de las familias, llevando la atención de distintos barrios y localidades para que cada vez más vecinos puedan acceder a los servicios y realizar sus trámites cerca de donde viven. Sí, luego de su paso por la Plaza Salas, el punto Muni continuará en la Plaza San Cayetano, la Plaza La Santa Teresa y el Club Lago Marcino. Decíamos, en diferentes en diferentes localidades están los puntos Muni, pero este va a estar recorriendo los barrios, así que atentos a el cronograma que nos van dejando. Y por otro lado, quiero que sepas que el 19 de septiembre se realiza, ¿sí?, la Marcha de la Bronca. Desde aquí de nuestra región, el Comité de Acción de Malvinas Argentinas invitan a participar.
1: Nos preparamos para la Marcha de la Bronca del próximo 19 de septiembre, porque queremos ser miles en las calles repudiando al FMI y a su gobierno títere, pero también porque queremos pelear desde abajo y de manera organizada y democrática por una perspectiva de un gobierno de los trabajadores donde los recursos sean puestos en función de las necesidades de las mayorías y no de un puñado de capitalistas que viven a expensas de millones. Nos preparamos para la Marcha de la Bronca del próximo 19 de septiembre para decir en todo el país, fuera Milei y fuera el FMI.
0: Y por otro lado, quiero que sepas que el Banco Provincia lanza préstamos para comprar autos con tasas del 6%. ¿Sí? La banca pública bonaerense suma una nueva herramienta para acceder a vehículos nuevos y usados. Es la tasa más baja del mercado, en sintonía con el Banco Nación, que estos días lanzó unas líneas de crédito UBA para financiar la compra de autos 0 kilómetros y usados. Llegó el turno del Banco Provincia, que sumó una nueva herramienta para acceder a

0: vehículos con tasas de hasta 6%, ¿sí? La tasa más baja del mercado. Bueno, decíamos, complicado en la situación en la que estamos, pero de todas formas están buenas que se vayan generando estas herramientas y en este caso desde el Banco Provincia. Así que atento mucho de las tasas y de los intereses. Así que bueno, información que va surgiendo. Hay más noticias para dentro de un ratito. Hay más información que queremos compartir junto a ustedes. Información que nos va llegando, decíamos, de aquí de nuestra región. Tenemos para compartir dentro de un ratito nada más algunas colectas que se van a estar llevando adelante. Dentro de un ratito vamos a estar hablando de el Tinku UNS, ¿sí? Que se va a estar realizando aquí en nuestra región una vez más. Vamos a estar hablando también sobre un festival que se va a estar llevando adelante la escuela Aimé Painé, la escuela de estética de aquí de José C. Paz. Tenemos la información nacional, tenemos festivales aquí en nuestra región, el Festival de la Mutual Primavera, que nos invitan a que vayamos y que pasemos un buen encuentro. Así que bueno, todo eso lo vamos a estar hablando dentro de un ratito, después de compartir con ustedes esta pequeña pausa.
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0: Seguimos en Encuentro con las Noticias, segunda hora de este noticiero. Seguimos compartiendo información que se va destacando aquí en nuestra región. Segunda hora, te decíamos que en la operación técnica y puesta al aire está trabajando Yamila Ramírez, está trabajando en la sala de producción Norita Cortiñas, Gustavo Presente, Vanina Correa, y aquí en el estudio Darío y Maxi, quien les habla, Gisela Romero. Te decía, una horita tenemos todavía por delante, en la que quiero compartir con ustedes un montón de información, un montón de noticias que nos van a hacer. En inicio es que el gobierno de la provincia de Buenos Aires confirmó que el miércoles 11 de noviembre será feriado provincial en el marco de la visita del Papa León, quien ese día celebrará una multitudinaria misa frente a la Basílica Nuestra Señora de Luján. Con el feriado provincial ya confirmado, el gobierno de Axel Kicillof dio un paso más y pidió a la nación que el 11 de noviembre sea feriado en todo el territorio argentino, que será estudiado la posibilidad de extender el día festivo. Inicialmente, bueno, arranca con la provincia de Buenos Aires, decíamos, aquí en nuestra región. Ayer hablábamos, ¿no?, la importancia de cuando suceden algunos de estos hechos. Bueno, toda la región se ve afectada, no solamente el predio, el municipio de Luján. Bueno, ya se sabe que la visita va a ser un hecho histórico para nuestro país. La visita del Papa a la Argentina está previsto entre el 8 y el 11 de noviembre. Durante su estadía, el pontífice tendrá la actividad en la ciudad de Buenos Aires, la ciudad de Córdoba y Luján, donde finalizará su paso por el país. Así que bueno, se espera no solamente que la región se vea afectada, sino que muchas personas viajen, ¿no?, de otras provincias aquí a la zona de Luján. Bueno, información que nos parecía importante ir destacando. Vamos a ver finalmente qué sucede el 11 de noviembre. Quiero que sepan que en la región el 24 de septiembre, volviendo para acá, para la región, volviendo para el mes de septiembre, se va a estar realizando una colecta de sangre. Lo realizan, lo impulsan desde Cero Blastos y Alfonsina Storni, el Centro Cultural Alfonsina Storni. Cero Blastos, que es justamente una organización que viene acompañando a las colectas de sangre, a la donación de médula ósea. Y Rubén Reina, referente de Cero Blastos, es quien nos hace la invitación.
3: Hola, desde Cero Blastos y el Centro Cultural Alfonsín Storni estamos organizando una jornada de donación de sangre con registro de potenciales donantes de médula, dado que hay una vecina de los Polvorines que requiere una cirugía con muchas transfusiones. Entonces nos pusimos de acuerdo con la familia para hacer difusión y colaborar con el Banco de Sangre. Esto va a ser el 24 de septiembre de 8 a 14. Ustedes nos escriben a las redes de Cero Blastos en Instagram y bueno, y ahí, desde ahí le vamos a estar dando el turno. Y si no, en la página va a haber un flyer con un número de teléfono.
0: Agradecemos ahí la propuesta que nos iba llegando a través del 11-35-86-58-79. Y nos llegaba una invitación para fin del mes de septiembre también, una propuesta que tiene que ver con Cuerdas de El Conurbano. Tiene nueva presentación y nos llegaba justamente esta invitación.
16: Hola, soy Gustavo Suárez y quería invitarte para el sábado 26 de septiembre a las 21 horas, un nuevo encuentro de Cuerdas del Conurbano con Daría, Violiás, Belicioni, Yuri, Duche, Lucio Rojas, Agustín da Silva, Leandro Tanoni y Pedro Feld. Será en nuestro querido teatro El Amor y Altamirano, Las Heras, los 298, esquina Sarmiento, a una cuadra de la Plaza de Muñiz, y el teléfono es 11-30-57-3802 para reservas. Te esperamos.
0: Seguimos en Encuentro con las Noticias, seguimos compartiendo información de aquí de nuestra región. Quiero que sepas que el 27 de septiembre, después del Cuerdas del Conurbano, a las 9 de la mañana y hasta las 5 de la tarde, se va a estar llevando adelante el primer festival de yoga y naturaleza en nuestra zona, en la zona de Moreno. Conectar con la naturaleza es conectar con la salud. Hay que agendar esta fecha, 27 de septiembre, a partir de las 9 de la mañana, donde en la Reserva Natural de Los Robles. Así que atentos y atentas, deseamos, a esta propuesta, a esta invitación que nos iban dejando. Quiero que sepas que hace algunos días tuvimos la posibilidad de charlar con Beatriz Alor. Ella es referente del Espacio de Pueblos Originarios de la Secretaría de Cultura y Medios del Centro Cultural de la Universidad Nacional de General Sarmiento. Nos estuvo contando sobre la convocatoria que hay para el Tinku UNS. Sí, este año ya está previsto justamente el Tinku UNS, y esto nos contaba Bea.
17: El Tinku UNS es una iniciativa que en realidad surgió en el 2015, pero bueno, en el contexto de pandemia, en el 2020, no pudimos encontrarnos, hicimos una actividad más virtual, pero bueno, sentimos que la presencial, el vernos, el abrazarnos, el compartir, el mirarnos, el cantar juntos, juntas, creo que eso es parte del Tinku, y bueno, por eso es que decíamos que lo importante de este encuentro justamente es ese momento, ¿no?, donde nos encontramos distintos referentes, escuelas, estudiantes, docentes, educadores, educadoras. Entonces, Bueno, en este año, bueno, descontando lo que pasó en medio de la pandemia, bueno, nos encontramos en esta décima edición, donde, bueno, otra vez nos vamos a reunir en el marco del mes de la resistencia indígena. Sabemos bien

0: que hoy octubre es una fecha muy importante para los pueblos originarios de toda el área Yala, de toda América Latina, más ahora también considerando que hace poco, hasta el año pasado también, el 12 de octubre volvió al calendario de nuestro país como el Día de la Raza, ¿no? Entonces, sí, más que nunca es importante, bueno, reivindicar esta presencia originaria en nuestra cotidianidad, en nuestro conurbano, en nuestro territorio, y en nuestras prácticas, ¿no? Y cómo esas prácticas ancestrales también están presentes, no solamente dentro de los hogares o en la memoria de las familias, sino también en las escuelas, en las calles, en todo lugar donde habitamos, también encontramos nuestra ancestralidad, ¿no? Originaria.
1: Bien, por ahí para quien está escuchando y por primera vez se escucha el Tinkuns, ¿no? Antes que el voluntariado, ¿le querés contar qué es el Tinkuns? ¿Qué significa?
0: Sí, bueno, el Tinkuns es una iniciativa comunitaria que surgió por esta necesidad, por esta también inquietud de muchos y muchas docentes que venían trabajando, revalorizando el sikus, este instrumento originario, principalmente de las culturas andinas, de los pueblos andinos, que venían haciendo actividades en sus escuelas con este instrumento. Entonces ya habían hecho algunos encuentros de sikus, estudiantes de escuelas secundarias, pero bueno, en este caso querían como ampliar un poco estos encuentros, y también querían fortalecer ese vínculo con las universidades, que las universidades también tengan un rol importante en la recuperación de toda esta memoria, y que trascienda y vaya a distintas expresiones artísticas, ¿no? Bien. Entonces, estos docentes, bueno, llevaron adelante este encuentro en el 2015, es un encuentro que, si bien la universidad, la UNSA, acompaña, estamos trabajando, bueno, tratando siempre en este contexto, o en estos últimos años de financiamiento tan agresivo que estamos atravesando. El TINCU se caracteriza por ser comunitario, por ser por los colaboradores, las colaboradoras, los docentes que nos vienen a compartir también con los pibes y pibas diferentes talleres, lo hacen de corazón, lo hacen con mucho amor, lo hacen también porque una vez que conoces el Tinku es como que volvés a volver, y es como que se torna un espacio donde necesariamente tenemos que vernos y compartir lo que aprendimos, ¿no? Lo que la Pacha también nos dio durante el año, y compartirlo, en este caso, nuestros saberes con los pibes y pibas, y es por eso que hablamos que el Tinku sigue siendo colaborativo, si bien, bueno, tratamos de buscar algún tipo de financiamiento también para que puedas sostener estas actividades, porque involucran a muchas escuelas de diferentes localidades, vienen escuelas de José C. Paz, Moreno, San Miguel, Malvinas Argentinas, Morón, Ituzaingó, vienen también escuelas de Lanús, de Capital Federal, y de otras localidades. Entonces, bueno, al encontrarse, al verse, bueno, esto también involucra un montón de esfuerzo, y como, bueno, universidad estamos tratando de cubrir y seguimos tratando de cubrir este encuentro que involucra tanta, mucha energía, pero también es importante remarcar que este encuentro se sostiene gracias al trabajo que vienen realizando los y las docentes, educadores, educadoras populares, que también son parte de esta actividad y que sostienen y le dan forma, ¿no? Y lo hacen justamente tan bonito este encuentro.
1: Agradecemos a Bea y estos minutitos que nos brindaba para charlar junto a nosotros. Nos parece sumamente importante difundir el Tinkuns, así que bueno, ahí hecha la invitación. Quiero que sepas que se va a estar llevando adelante la feria, ¿sí?, del plantín floral, el festival, en el partido de Moreno. ¿Sí? Finalmente se confirmó, decíamos, hay fecha, contábamos sobre el pre-encuentro que también hubo en la región. Bueno, finalmente Moreno es la capital del plantín floral. El 19, el 20 y el 21 se iba sumando en la Plaza Buján, desde las 10 de la mañana hasta las 8 de la noche. Se va a estar llevando adelante este festival. La importancia es que se iba sumando un día más. Ayer hablamos de

0: 19 y del 20. Bueno, ahora se suma también el 21, el día de la primavera, en la Plaza Buján, en Justo de Arac 1541, en Paso del Rey. Va a ser con entrada libre y gratuita. Exposición y venta de plantas, flores, plantines, macetas, accesorios, tierra y todo lo que necesites para tu huerta y tu jardín, además de espectáculos folclóricos y de varias charlas que se van a estar dando en la región. Así que atentos y atentas, es una de las invitaciones, bueno, de aquí de nuestra zona. Y quiero que sepas que hay una invitación que nos llega, que es para el 9 de octubre. Carla Hyatt es directora de la Escuela de Estética Aimé Painé, ¿sí? Nos habla sobre el trabajo que realizan y la convocatoria a artistas para el festival que van a estar realizando el 9 de octubre. 9 de octubre, agendas esa fecha y si te interesa, puedes ser parte de este festival.
1: Muy buenos días para todas y todos los oyentes. Mi nombre es Carla y soy la directora de la Escuela de Educación Artística número 1 Aimé Painé de José C. Paz. Quería contarles que nuestra escuela es una escuela vocacional de arte pública y gratuita que ofrece talleres para niños, niñas y adolescentes de entre 5 y 18 años de edad a contraturno de la escuela primaria o secundaria a la que asisten las chiques, ofreciendo profundizar y conocer más sobre los distintos lenguajes artísticos, danza, música, plástica y teatro. Les quiero invitar a conocer la escuela, a acercarse. Estamos en el barrio Lombú, en un anexo de la escuela 25. La dirección es a Cervoni 342. Quienes no conozcan la escuela y quieran acercarse, quieran inscribirse, estamos acá esperándoles con mucho gusto. También tenemos redes sociales. Nuestro Instagram es Escuela de Artística. Ahí nos pueden buscar y también enterarse todo lo que va pasando. Y en relación a esto de todo lo que va pasando en la escuela, contarles que muy pronto, el 9 de octubre, vamos a estar realizando un festival solidario para recaudar fondos para la escuela, para los gastos que ocasionan los talleres, para salidas educativas y para seguir poniéndola cada vez más linda y poder recibir cada vez a más. Vamos a entonces realizar este festival solidario, para el cual estamos convocando a artistas que quieran sumarse con su arte, con una banda, con un ballet o con algo que quieran exponer, a sumarse ese día, que va a ser durante todo el día y en el cual, como les contaba, vamos a buscar recaudar fondos para solventar todos los gastos que requiere nuestra escuela. Así que bueno, más que bienvenidos, bienvenidas todos los que quieran sumarse, los que nos quieran escribir para consultarnos y también quienes quieran inscribirse para ser parte de nuestra escuela, que con mucho amor y muchas ganas todo nuestro plantel docente les está esperando.

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0: Es momento de compartir con ustedes la información en el ámbito nacional. Hacíamos mención en el inicio del programa. Somos parte del Foro Argentino de Radios Comunitarias y generamos un servicio informativo que decidimos compartir junto a ustedes.
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6: Hola Argentina, muy buen día, ¿cómo están? Les damos la bienvenida a esta producción informativa nacional de Farco, el Foro Argentino de Radios Comunitarias. Estamos aquí en nuestro centro de producción en la ciudad de Rosario y ya estamos enlazadas las radios comunitarias del país para la primera edición de hoy, miércoles 16 de septiembre de 2026. El Frente de Sindicatos Unidos exigió un salario mínimo vital y móvil de más de 3.100.000 pesos. En conferencia de prensa, los principales referentes de los gremios que integran el Frente presentaron la actualización del monto que sería necesario para cubrir las necesidades de los trabajadores. El monto ascendió a 3.116.298 pesos. Lo explicó en declaraciones a Radio Gráfica el secretario general de la Federación Aceitera, Daniel Shofra.
7: El FRESU ya hace un tiempo, unos meses, que viene planteando qué es lo que debería ganar un trabajador y una trabajadora de este país, como base, como piso, como peón, como uno le quiera llamar, el mínimo que tiene que ganar para cubrir las nuevas necesidades que establece la Ley de Contrato de Trabajo y el 14 bis de la Constitución, que es alimentación adecuada, vivienda digna, salud, educación, esparcimiento, vestimenta, transporte, previsión y vacaciones. Cada una de esas necesidades tiene un valor. Hoy la sumatoria de las nueve necesidades es de 3.111.000 pesos, que un trabajador y una trabajadora tienen, es el punto de partida de todos los trabajadores para no ser pobres. Y bueno, el FRESU lo viene planteando, Aceitero lo hace hace más de 20 años, y obviamente que todos los trabajadores tienen que saber de cuánto tienen que ganar para no ser pobres. Después, bueno, ¿qué implica obtener el salario? Es que los trabajadores luchen y que sus dirigentes estén al frente de esa lucha.
6: Daniel Shofra de la Federación Aceitera, y recordemos que actualmente el salario mínimo vital y móvil está en menos de 400.000 pesos. Según los sindicatos, se necesitarían 8 veces ese monto para alcanzar estos 3.111.000 pesos que cubrirían todas las necesidades de los trabajadores. Se cumplen hoy 50 años de la Noche de los Lápices y habrá movilizaciones y otras acciones en todo el país. Desde Radio Sur de Córdoba, el informe de nuestro compañero Tito Guzmán.
8: Hola Pepe, buenos días a la audiencia de nuestro informativo en Argentina. Con la consigna, hoy más que nunca, luchamos con la memoria de los derechos conquistados, conmemorando el 50 aniversario de la Noche de los Lápices, marco de los golpes en nuestro país, mal en Córdoba capital. Luciano Lucero, integrante de la comunidad de estudiantes secundarios de nuestra provincia, reflexiona sobre el momento político actual en este 16 de septiembre.
9: Considero que está complicada la cosa, falta mucha memoria, también es un problema estructural de cómo se enseña, cómo se educa respecto a las políticas de memoria, y a los jóvenes es muy fácil llevarlos hacia la derecha, es muy fácil convencerlos con el discurso de la derecha, pero considero también que este gobierno de derecha y el proceso mundial que se está viviendo lleva a los jóvenes al debate, ya sea en mi curso específico que voy a la especialidad de comunicación en la comunidad de estudiantes secundarios o alguna actividad por aparte que vaya yo, los jóvenes se abren al debate, los jóvenes se abren a escuchar al otro,

0: a escuchar la opinión política del otro, la opinión personal del otro, y estamos abiertos al debate, estamos abiertos a escuchar qué opina el otro. O sea, yo soy de tal partido, vos sos de tal otro, ¿por qué? Porque claro, estamos en un momento donde todo es tan violento, todo es tan de un lado o del otro, no puede ser un punto medio, que por ahí muchos jóvenes no les gusta eso, pero sí quieren conocer, formarse y saber. Y muchas veces saber viene del hablar con pares, del hablar con tus padres, con tus abuelos. Y ese debate se está fomentando mucho en este momento.
1: Concentración en la esquina de Colón y La Cañada, a las 5 de la tarde de hoy. Marcha hasta la Plaza de la Intendencia, al frente de la municipalidad de nuestra capital. Lectura de documentos y cierre con actuación de bandas de distintos estilos musicales, coros y movimientos artísticos. Convoca y organiza la Mesa Provincial por los Derechos Humanos de Córdoba. Para el informativo Farco, reportamos desde Radio Sur 90.me, Villa El Libertador, Córdoba Capital.
2: Los abogados de Cristina Fernández ampliarán la presentación ante Naciones Unidas con nuevos datos que, según afirman, derrumban el corazón de la condena que recibió en la causa Vialidad. En conferencia de prensa, los abogados Carlos Veraldi, Rafael Balim y Javier Borrego explicaron que recientemente, en la causa Cuadernos, surgió el dato dado por un testigo de que la constructora de Lázaro Báez recibió menos del 1% de los fondos para obras públicas, lo que deja, según los abogados, sin sustento el argumento de la Fiscalía, que afirmaba que el decreto para habilitar el uso de esos fondos buscaba beneficiar a Lázaro Báez. El abogado brasileño Rafael Balim dijo que se construyó una mentira para condenar a Cristina.
3: Se creó una mentira para condenar a la presidenta Cristina. Si ese decreto fue dictado para condenar a Cristina, favorecer a ese grupo empresarial, el grupo Austral, resulta difícil creer de una manera seria que ese decreto tenga sido dictado para destinar ni 1% de ese fondo para ese grupo empresarial. Y ahí también tomo la libertad de también informar que el primer en el ranking de estas empresas que voy a mostrar ahora a ustedes, en el último slide, la primera empresa en ese ranking es una empresa que entonces pertenecía a un primo del expresidente Mauricio Macri, con 16% de los fondos de esa fuente 14.
2: El abogado brasileño Rafael Balín, uno de los que patrocina a la expresidenta Cristina Fernández en esta presentación ante Naciones Unidas, que ahora va a ser ampliada y que busca que se revise su

0: La medianoche, además hubo acciones en el resto del país. Vamos a escuchar a Francisca Staiti, secretaria general de la Federación Docente CONADU Histórica en la Plaza de Mayo.
1: Jornada nacional de lucha que hemos denominado la Universidad en la Calle. La Universidad en la Calle porque la idea es poder mostrar, como está pasando acá en Plaza de Mayo, ¿qué pasa en la universidad? En la universidad no solamente se dictan clases, sino también que se hace investigación, se hace extensión, y en ese sentido vemos los camiones de la Facultad de Odontología, de Medicina, que están atendiendo a los ciudadanos y ciudadanas, a los argentinos y a las argentinas que pasan por acá. Y esto se va a repetir y se está repitiendo en cada uno de los lugares de nuestro país. La universidad en la calle, hoy 15 de septiembre, clases públicas, ruidazos, asambleas interclaustro, bueno, diferentes actividades para seguir mostrando que el gobierno de Javier Milei no cumple con la ley de financiamiento universitario, no cumple con la cautelar que el Poder Judicial le ha dicho que tiene que cumplir. Por eso, hoy la universidad en la calle, mañana acompañando a nuestras y nuestras estudiantes en la marcha en conmemoración de la... Sobre todo porque, digamos, tiene que ver con las becas, que hoy están absolutamente desfasadas, ajustadas de la misma manera que los salarios, y el día jueves frente al Palacio Sarmiento en Pisurno, un gran acto mientras se desarrolla la paritaria docente universitario preuniversitaria y la paritaria no docente.

0: deportiva en el noticiero de Farco, porque la delegación argentina suma ya 64 medallas en los Juegos Suramericanos y está segunda en el medallero después de Brasil. Nos informa nuestro compañero Iván Alday.
1: El tercer día de acción de los Juegos Suramericanos 2026 sigue entregando muestras convincentes para el equipo argentino. La delegación nacional superó las 60 presencias y se afirma como escolta de Brasil en el medallero general con 22 oros, 16 platas y 26 bronces. Totaliza 64 medallas y deja atrás a Colombia. El día tuvo golpes de oro clave: Julieta Lucas y Emilia Acosta en gimnasia artística, el 1-2 de Benjamín Gader y Ken Kuwada en los 5.000 metros de patinaje de velocidad, y la dupla Fernanda Russo y Julián González en tiro rifle de aire 10 metros mixtos. Además, el patinaje y el levantamiento de pesas sumaron platas con Facundo Nieva Visa, Luz Casedeval y Delfina Berejanovic. Hubo bronce en BMX Freestyle con Manuel Turone y en gimnasia

0: El medallero con 3 días de disputa es liderado por Brasil con 75, Argentina 64, Colombia en el tercer lugar con 50, Venezuela 24, Chile 26 con más presencia de oros, Perú 17, Ecuador 9, Paraguay 7, Uruguay 2, al igual que Panamá. Deportes, Noticiero Nacional de Farco, Iván Alday.
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3: Y hasta aquí llegamos con nuestra primera edición de Informativo Farco de hoy miércoles 16 de septiembre de 2026. Cristian Torres estuvo en controles, Pepe Frutos en la conducción y las radios que integran Farco en la producción. Nos reencontramos en la segunda del día. Chau.
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1: Últimos minutitos de este informativo, últimas informaciones que queremos compartir junto a ustedes y estamos pensando ya en fin de mes acá a la vuelta de la esquina, estamos hablando de la próxima semana, de los últimos fines de semana del mes de septiembre, se pasa volando, estamos entrando en la última parte del año y quiero que sepan que hay muchos festivales, hay muchas invitaciones, una de ellas es para el 26 de septiembre y este encuentro que se va a estar dando en la sede de la UFO, de la Unión de Familias Obreras, se llama Ojalá que Pique.
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1: Agradecemos a la gente de la UFO que nos hacía esta invitación para el 26 de septiembre y quiero que sepan que en la región se va a estar llevando adelante el Festival de la Mutual Primavera. Sí, la Mutual tiene su propio festival junto a las y los jóvenes, junto a un montón de propuestas que van a estar llevando adelante en su sede y ellos mismos nos enviaban la invitación.
3: Buenos días, buenas tardes, buenas noches. Somos Generación Sin Límite y estamos llevando adelante un proyecto de promoción ambiental.
4: Promoción ambiental, denominado Camino Verde. Y en esta ocasión está...

0: realizando un festival. Agenda el día 26 de septiembre a las 14 horas en Avenida Potosí y Tapí, barrio Primavera.
1: Habrá stand, expositores, artistas invitados, músicos, magos, murga y mucho más.
0: Y si te gusta bailar, vení.
1: Trae tu mate y vení con la mejor onda. Trae lo que te cruces, trae un teria, trae al vecino, al primo, al amigo.
0: Vení.
2: En estos últimos minutitos del programa, bueno, veníamos hablando sobre Moreno, sobre la fiesta, ¿sí?, de fin de año, sobre las invitaciones que tenemos en esta partecita, decíamos, se va acercando la cantidad de propuestas de festivales, de encuentros, así que hay que agendarlos para, aprovecharlos, para aprovecharlos a todos y cada uno de ellos. El próximo 21 de septiembre, Wuhan, Festival Urbano de Moreno, coincide justamente con el día de la primavera, va a ser en la Plaza Wuhan, allí en Justo Darac 541, el 21 de septiembre está confirmada Casu, que va a ser el número fuerte. Cree lo que es verdad, decía el FU, el Festival Urbano de Moreno vuelve con todo y ya tenemos a nuestra artista principal para llenar la Plaza Wuhan este 21 de septiembre, va a ser con entrada libre y gratuita para disfrutar a pura música y festejar la primavera en nuestra casa, ¿sí?, en Moreno. Y bueno, hecha la invitación, van a haber artistas locales, referentes de la música urbana dentro de la región, y el número fuerte de cierre va a ser la artista Casu. Así que atentos y atentas para el FU 26. FU 26 cierra Casu. Y en los últimos minutitos quiero invitarte a los talleres que tienen el espacio de CATAC, sí, son los talleres que vas a poder realizar de acá a fin de año.
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2: Para ir cerrando este noticiero, quiero que sepas cuáles son los servicios que sostienen desde la Mutual Primavera.
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2: Y así llegamos al final de este noticiero. Quiero que sepas que fue gracias al trabajo de Yamila Ramírez en la operación técnica y puesta al aire, también encargada de la musicalización, al trabajo de Vanina Correa, allí en la sala de producción Rita Cortines Gustavo presente, aquí en el estudio Darío y Maxi, quien estuvo al micrófono, Gisela Romero. Un placer para mí hacerles compañía. Nos volvemos a reencontrar mañana.

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2: Hola amigos y amigas de FM Tincunaco. Mi nombre es Martín Simeoni, director de la Comedia del Pilar. Y quería invitarlos a la obra que estamos ofreciendo en Torrente Espacio Teatral, que se llama La Lluvia, de Nicolás Peral, por la Comedia del Pilar. Las reservas las pueden hacer al 11 40 28 0423. Muchísimas gracias y te esperamos.
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1: Hola, desde Ceroblastos y el Centro Cultural Alfonsín Storni estamos organizando una jornada de donación de sangre con registro de potenciales donantes de médula. Dado que hay una vecina de los Polvorines que requiere una cirugía con muchas transfusiones, entonces nos pusimos de acuerdo con la familia para hacer difusión y colaborar con el Banco de Sangre. Esto va a ser el 24 de septiembre de 8 a 14. Ustedes nos escriben a las redes de Ceroblastos en Instagram y bueno, y ahí, desde ahí le vamos a estar dando el turno. Y si no, en la página va a haber un flyer con un número de teléfono.
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1: El Servicio Meteorológico Nacional prevé para hoy una temperatura máxima de 15 grados con cielo algo nublado. El viento rotará del este al noreste en las primeras horas de la tarde.
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1: Volvió a subir la pobreza en Argentina. Mientras se esperan los datos oficiales del INDEC previstos para el próximo 24 de septiembre, proyecciones privadas la ubican entre el 30 y el 31% durante el primer semestre del año y calculan que más de 15 millones de personas estarían bajo la línea que la define. Según se indicó, la recuperación del poder adquisitivo que había contribuido a reducir los índices de pobreza durante 2024 y 2025 comenzó a perder fuerza hacia la segunda mitad del año pasado, mientras que durante el primer trimestre de 2026, las canastas utilizadas como referencia para determinar los niveles de pobreza e indigencia avanzaron por encima de varios indicadores salariales.
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1: El Senado bonaerense aprobó la creación de un sistema de gestión de riesgo climático. La herramienta está destinada a articular acciones entre los distintos organismos del Estado para prevenir y mitigar los efectos de los desastres naturales en el marco de la llegada del fenómeno del Niño y fue impulsada por el titular del bloque de Fuerza Patria, Sergio Berni. En rigor, el sistema establece un marco integral para coordinar la acción entre organismos públicos y privados, municipios y entidades públicas no estatales con el objetivo de prevenir, reducir y mitigar los riesgos en el territorio bonaerense.
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1: Ituzaingó lanzó el programa El Intendente en tu Escuela. La propuesta está dirigida a escuelas secundarias de gestión pública y privada del distrito, cuyos estudiantes podrán participar de encuentros de diálogo con el intendente Pablo Descalzo. Desde la comuna se indicó que el programa apunta a promover la participación de los jóvenes en la construcción de la ciudad, dando lugar a sus necesidades, proyectos y opiniones sobre distintas cuestiones vinculadas con las escuelas y con los barrios.
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1: La Unión Europea ofreció a Canadá ser su primer miembro asociado. La propuesta fue realizada esta mañana por la presidenta de la Comisión Europea, Ursula von der Leyen, al primer ministro del país norteamericano, Mark Carney, quien fue el primer líder no europeo invitado a asistir al discurso sobre el Estado de la Unión ante el Parlamento del Bloque Continental. La funcionaria aseguró que Europa y Canadá comparten una misma forma de ver el mundo y una creencia común en la democracia, y recordó que el acuerdo de libre comercio que comparten ha impulsado en un 75% el comercio de bienes entre ambos socios en menos de una década.
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1: Desaparecidos y sobrevivientes de la noche de los lápices recibieron el

0: doctorado honoris causa de la Universidad Nacional de La Plata. El homenaje tuvo lugar a 50 años del operativo represivo que tuvo como víctimas a estudiantes secundarios de la capital bonaerense. La Casa de Altos Estudios reconoció las trayectorias de quienes formaron parte de la militancia secundaria durante la década del 70 y participaron de las luchas por los derechos estudiantiles y la educación pública. Fueron distinguidos los sobrevivientes Emilce Moller, Gustavo Calotti y Pablo Díaz y los jóvenes que continúan desaparecidos, Francisco López Muntaner, María Claudia Falcone, Claudio de Hacha, Horacio Ungaro, Daniel Alberto Racero, Víctor Treviño y María Clara Ciocchini.
1: Polideportivo.
0: Lionel Messi tendrá su despedida de la selección en cancha. Será el 6 de octubre ante Benín en el Estadio Monumental, en el último de los tres partidos amistosos que el combinado nacional disputará en el país en el marco de la fecha FIFA. La noticia fue dada a conocer por el presidente de la AFA, Claudio Tapia, mediante un video que fue publicado en redes sociales.
1: Testimonios.
2: Después de una charla que hemos tenido con el técnico de la selección mayor, Lionel Scaloni, hemos tomado la decisión de invitar al mejor jugador del mundo, al emblema de nuestra selección, a nuestro capitán, Lionel Andrés Messi, para que pueda tener la despedida que realmente se merece el día 6 de octubre acá, en la Argentina. Y a su vez, luego de haber recibido la aceptación de Lionel, invitar a todos los campeones del mundo que participaron con él en el Mundial de Qatar para que con sus familias lo acompañen en el partido que va a ser inolvidable para todos los argentinos y argentinas fanáticos de la selección a ver el último tango del mejor jugador del mundo.
0: Además, Argentina jugará frente a Bolivia el 30 de septiembre en el Estadio Mario Alberto Kempes de Córdoba y contra Burkina Faso el 3 de octubre también en la cancha de River.
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